0: Muchas gracias de corazón.
1: Cara Luna, qué locura en vivo en Buenos Aires, en el estadio de Vélez.
2: Hola, hago así con Rabo en programa. Saludos a Martín Molina, que está a full en su negocio en La Calera. A Fabio de Río Ceballos, que los escuchan todos los días, de parte del Flaco Ross. Abrazo, abracito, Flaco Ross, querido. Gracias. ¿Cómo
1: anda el flacucho? Hola, chicos, muy buenas noches. ¿Le pueden mandar un saludo al Máquina de Mal Rivero, el mejor chofer de Chevalier, de parte del Negrito Pisa y Ariel Grabosa? Perfecto, saludito para los chicos que van escuchando ahí, manejando. Porque viste que hace ese ruido el bondi,
2: sí,
1: ¿no? Frenos de aire.
2: Muy bien. Mamá,
1: sácalo a bailar.
2: Bueno, Baba y te trae mañana los salamines, dice. El regalo de cumple. ¿Que dónde te los lleva?
1: Al día 139.
2: Invítame.
1: Albert.
2: Mínimo.
1: ¿Por qué?
2: Mi sí.
1: ¿Eso para mí?
2: ¿Me bardeo a mí?
1: No. Yo te
2: dije.
1: Yo
2: también quiero comer salami.
1: Si a mí me traes salami, no sos tan hartante. Bueno, entonces ahora no sos hartante. ¿Listo? Ya está.
2: Ah, mira qué vendido que.
1: Sí. Si a usted le preguntan, ¿con ruedas hartante o no es hartante? Si te traen un salami, vos tenés que decir que no. Y si no te traen, va a decir que sí.
2: No, yo no me vendo por un salami.
1: Vos decís que soy hartante siempre.
2: Sí. Hola, chicos, buenas noches. Me alegran mucho todas las noches. Ustedes con su buena onda. Voto a Ulises. Soy Sole de Saldán. Gracias, Sole, querida. Votito para Ulises.
1: Cuando Lulay grabó ese tema, mi esposo trabajaba en un cativo. Se iba a las 4 de la madrugada y volvía a la noche. Nos daba todos los gustos y tenía un muy buen sueldo. Pero a mí me faltaba él. Ese tema era mío. Gracias a Dios, dejo ahí, dice. Porque ella se llama Gabriela. Escuchamos la canción de Ulises Gabriela.
2: Es verdad.
1: Ay, la historia viva del cuarteto.
2: ¡Qué hermoso!
1: ¡Loco! No, me hizo mal. Se llama Gabriela. El marido se iba a trabajar temprano.
2: Claro, y le faltaba mi vida.
1: No, claro,
2: Está bien, se emocionó. Bueno, está bien. Sigan votando al artista que va a ganar en el día de hoy.
1: Esta semana estoy emocionado.
2: Sabroso, Ulises. Bueno, ya está.
1: Estoy emocionado.
2: Anda a llevar al campito.

0: ¿Me pasas tu WhatsApp, mami?
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0: escuchaste. 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
1: Escuchábamos Infierno Vacío, este nuevo temazo de Desacatados. Lo canta Fer Olmedo.
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3: 21, sí, dígame.
1: No, perdón, quería agregar, no solamente es un muy buen tema, tema nuevo y novedad popular de la semana, sino que es autoría de Franco Massa, que le mandamos un saludito por si nos está escuchando en la popo. Hoy le mandé un mensajito y le dije, sos un capo, autoría de este tema, temazo. Y no solamente ha escrito este tema para Desacatados, ha hecho otro tema que lo ha hecho Desacatados con Maggie Olave. Es un gran escritor y compositor.
3: Bueno, tengo la data acá porque nosotros somos, no paramos. ¿Me duele tu nombre? ¿De qué locura? ¡Me duele tu nombre!
1: Sí.
3: Lo escribió él.
1: Ahí está.
3: ¡Maldita mentirosa! ¡Maldita mentirosa! También lo escribió el señor Massa. Así que bueno, otra gran pluma del cuarteto que hay que tener en cuenta al momento de saludar al compositor.
1: Ahí está.
3: En la República de Córdoba, chicos, como lo escuchábamos al comienzo, al pelado de Monkey, tenemos un cielo parcialmente nublado con neblina, temperatura de 14 grados 5 décimas, humedad 90%, viento del oeste-suroeste a 2 kilómetros por hora, y manejar con precaución porque la visibilidad está reducida a 8 kilómetros. 21:19, tenemos mucho por delante.
1: Mucho por delante, y habilitamos, señoras y señores, tenemos sorteo para Cines Dino, tenemos dobles para que se vayan este fin de semana al cine a ver la película que quieras. ¿Qué película tenés ganas de ver? Yo te voy a tirar algunas opciones para que vos tengas en cuenta. Las recomendadas, por lo menos de nuestra parte, desde aquí, desde Modo Cuarteto, tenés para ver Backrooms, Zona de Riesgo, una película de acción. Tenemos por acá la película Dolly. Bueno, para los amantes del terror, hay...
3: ¿La oveja Dolly? No, otra. Ah.
1: No, no. Tenemos por acá El Diablo Viste la Moda, que sigue estando en la cartelera. Diablo Viste la Moda 2 y Mortal Kombat 2 son algunas de las películas recomendadas desde Modo Cuarteto.

0: Señores y señores, seguimos de estrenos. Ahí los cuarteteros están a full. Así que vamos a escuchar lo nuevo. Acaba de estrenar temita nuevo, El Príncipe Germain.
1: ¿Qué? Lloro se llama esto.
0: Se llama Que Lloro, sí. Escuchá.
1: A ver, principeso.

0: Lo nuevo del príncipe Germain, estamos escuchando Que Lloro.
1: Le queda bien el estilo romántico al principeso. Y la verdad que sí, el cañazo que tiene. Sale con la banda del monstruo, con los caños, con los vientos. Por Dios, me encanta.
0: Impresionante. Otro que está estrenando temita nuevo es Jean Carlos junto a Norberto Alcalá. Pensamientos y palabras.

0: Lo nuevo de Giancarlo junto a Norberto Alcalá. Pensamientos y palabras. Compréndeme. ¿Qué temas? Es una reversión de un tema.
1: Reversión, así es.
0: Clasicazo de este dúo espectacular del cuarteto.
1: La otra que está señorita, en este caso cuartetera, que está de estreno, es Lourdes Montiel. Es muy cobarde.
0: ¿Esta chica se lo dedicará a alguien a los temas?
1: No,
0: trae uno.

0: lo nuevo. Lo nuevo de la Luli. Lo nuevo de Lourdes Mundial es muy cobarde. El grito de las solteras. A ver quién grita, Brunetti, ¿qué opina usted?
1: Temazos.
0: Por otra parte, nosotros tenemos dos temazos, ¿no? Brunetti está contando los rulos. Ya puso dos paquetes de harina en una esquina. Puso fósforo en el otro.
1: Para, no, estoy contando con lenteja, de las que me sobraron de la hamburguesa.
0: Puso poroto. No son hamburguesas, ya te expliqué. Eso es un apretado. ¿Querés decir apretado? Un apretado, un comprimido. Un prensado de lentejuelas negras. Pero basta de hablar pavadas porque tenemos un clásico. Tenemos el viaje en el tiempo todavía. No sé cuándo nos va a entrar todo lo que tiene que entrar.
1: Estoy haciendo el recuento de votos en estos momentos. A ver. Vamos a chequearlo con escribanía en estos momentos.
0: ¡Ay, ay, ay!
1: Ahí, ¿viste?
0: Diferencia de 2 puntos.
1: Nada más. ¿Y sabes por qué hay esa diferencia de 2 votos? Porque hay personas que en vez de poner la palabra completa Ulises han puesto Uli, Ulay. Entonces esos votos también se cuentan.
0: En una esquina estaba el señor Ulises Bueno. En la otra esquina estaba nada más ni nada menos que Sabroso.
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0: La votación ha sido cerrada. Nos queda todavía el viaje en el tiempo. El campeón de esta semana lo tiene anotado Brunetti. No me gusta a mí ese número, ¿eh? Ese número es mala suerte para
1: mí.
0: Para mí, ¿qué quiere que le diga? Para mí.
1: Bueno, no sé, supersticioso.
0: El ganador de esta semana, en el día de la fecha, en el encuentro, en la gran final del clásico de cuarteto.
1: Siguen llegando votos, ¿eh?
0: Entre el señor Ulises Bueno y Sabroso y Ulises Bueno, ¿eh?
1: Pero sigue ganando el mismo, ¿eh?
0: Por robo indiscutido, por ganancia de votos. El ganador del día de la fecha es el señor Ulises Bueno. O sea que esa diferencia de 2 se terminó amplificando.
1: Exactamente, se amplificó más.
0: Ay, todo lo que nos queda por delante en este programa.
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0: Sé que los memoriosos se van a acordar de quién fue el ganador de el viernes pasado. El viernes del clásico.
1: Así es.
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1: Se tienen que acordar, no como yo que...
0: Mira,
1: lo dudé como diciendo...
0: ¿Cuál será?
1: ¿Cuál era?
0: ¿Ahora? ¿Qué comiste anoche? Rápido, ya.
1: No.
0: ¿No se acuerdan?
1: Paso.
0: Bueno.
1: Pregúntame por hoy.
0: El señor Uli, no.
1: Pregúntame qué comí hoy. No. Hamburguesas de lentejas.
0: No, está mal dicho.
1: Son nutritivas, tienen hierro.

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2: Somos Cuarteto, somos la Popu, somos parte del show. 21 con 36 minutos en toda la República Argentina. Brunetti, ¿vio usted la hora que es?
3: Sí, las 21:36.
2: Esta cortina representa el momento del viaje en el tiempo.
3: ¿A qué año nos iremos hoy con esta música?
2: Cuando hablamos de a qué año nos iremos hoy, justamente me preguntaban más temprano en el mensajero de qué se trata el viaje en el tiempo. Nosotros vamos a poner una seguidilla de canciones elegida a lupa, a visión de lupa, por el señor Diego Barrios Durán y muy bien coacheada por Brunetti, quien les habla.
3: Además, la máquina del tiempo que nosotros tenemos con Conrado, la programamos para un año y directamente solito se programa, ¿eh?
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3: Cerra todo.
2: No, ¿cómo cerra? ¿Abrí? Recién arranca esto. ¿A qué año viajamos? ¿En qué año salió esto?

Yo tu hombre, tú mi mujer, la barra. A partir de este momento ya pueden empezar a anotar en el mensajero popular, ¿eh? ¿A qué año hemos viajado en el día de la fecha? Nosotros vamos a ir escuchando una canción detrás de la otra. Y ustedes tienen que decir a qué año pertenece, en qué año se publicó. Voy a dar una pista. Porque se puede haber editado en distintos formatos. Como se puede haber editado en long play. Como se puede haber editado en cassette o CD. De las mejores producciones de Sebastián, opinión personal, ¿eh? Opinión personal. ¡Llega el monstruo!

0: primer fotonovela, el monstruo Sebastián. Buenas noches, yo tu hombre y tú mi mujer, del año del disco presentado en la vieja usina en diciembre del año. Saludo. Uso dos veces el año y lamento decirle que no le queda otra que disfrutar el bloque, porque las dos veces lo
1: le
0: dijo
1: acertó.
0: Bien. Lo dijo correcto.
1: Le atinó.
0: Justamente, muy bien. Sonó la barra, sonó Sebastián. Más o menos uno va sacando
1: cuentas.
0: Claro, le va sacando la ficha al bloque por qué época anda aproximadamente. Llega el momento del viaje en el tiempo de chévere. Se siguen anotando por las entraditas a cine, ¿eh? Nombre, apellido, último 3 del DNI, la palabra clave.
1: Cine.
0: Suena chévere, viaje en el tiempo.

0: Robinho en Chévere.
1: Sí, me encanta la cantidad de mensajes que están llegando. Un montonazo, lo vamos a decir, en Cordobas.
0: Dale, que tenemos re poco tiempo.
1: Las personas me gustan porque van tirando nombres, van tirando fechas, quise decir.
0: A ver.
1: Por ejemplo, por acá, 1984, fotonovela. En 1984.
0: Hay una trampita ahí.
1: Claro, es que ese es el tema.
0: Acá Ileana dice, es del 1989. Claro, con fotonovela yo sabía que iba a haber una trampi.
1: Y Ricardo también dice año 1989.
0: No.
1: ¿Qué pasó ahí?
0: A ver si te das cuenta con este.

0: qué bien que me vendría uno ahora. Perfume francés, Gary.
1: ¿Y el perfume árabe?
0: ¿Me regalaron uno? Contrataciones y teléfono por acá, por el mensaje.
1: Perfume francés. Bueno, ¿a qué año hemos viajado, señoras y señores?
0: En el mensajero popular. Tenemos tanda. Tenemos una noticia que la vamos a desarrollar la semana que viene, pero la vamos a tirar ahora.
1: Bien.
0: Y cerramos con un tema de la Mona. Pero ¿a qué año hemos viajado con estas canciones?
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0: El Piti Murúa, Maximiliano Artista, como le quieras llamar, 90 minutos.
1: ¿Vuelve 90... el Piti Murúa o no vuelve el Piti Murúa?
0: ¡Ey, qué pregunta! ¡Qué pregunta, chabón! ¡Qué pregunta!
1: Al parecer, en las últimas horas, en un encuentro de las últimas horas, en el día de hoy, en el día de ayer, anduvieron dando vuelta unos videos. Se juntaron por el acordeonista de la banda Poneme Vivo. Y bueno, había amigos, familiares y algunas figuras del Tunga Tunga. Por ejemplo, el máster, locutor Ulises Bueno, amigo mío, le mando un saludo al máster, me saludo para el cumple. El cantante de Poneme Vivo. Y entre colegas del género popular, ¿quién se encontraba? Maximiliano Murúa. Se paró, agarró el micrófono, estaban karaokeando entre todos y se puso a cantar un ratito. Y la pregunta mientras subieron los posts es, ¿vuelve o no vuelve esta voz a los escenarios? ¡Pregunta!
0: Siempre es bueno escucharlo nuevamente a Maximiliano Murúa.
1: Bueno, pregunta que lo veremos y lo escucharemos la semana que viene. 22.04, mirá la hora que tenemos que irnos, se acabó y nos quedan un montón de cosas por entregar todavía.
0: ¿Qué en el año? Programa, en el programa. Sí, sí, sí.
1: Me miro con una cara,
0: ¿qué vas a entregar?
1: No, no,
0: ojo,
1: no.
0: Ojo,
1: yo entrego la vida al aire.
0: Ah, sí.
1: Ah, bueno.
0: No, esto está bien.
1: Sí, lo único que tengo para entregar.
0: No, no, bueno, con los dos. ¿A qué año hemos viajado en el día de la fecha, Conrado?
1: Mirá, quedó una canción afuera del tintero. Con esta la vamos a presentar. ¿Le parece?
0: Dale.
1: No muchos acertaron. No hubo un acierto unánime, si me permite opinar, mi querido.
0: Y muchos se confundieron con algunas canciones, como por ejemplo la de Sebastián.
1: Al año al que hemos viajado en el día de la fecha, mi querida tía Brunetti.
0: No soy tu tía, te dije.
1: Bueno, pero yo le digo así cariñosamente.
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1: Al año al que hemos viajado en el día de la fecha es al año 1996.
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0: Hermoso, hermoso, hermoso año, hermosa época.
1: ¿Tiene ganadores para Cines Dino?
0: Y tenemos ganadores para Cines Dino y nos vamos. En realidad, Busti va, yo me quedo haciendo Cuarteto Manía. Ganadores de Cines Dino, sí, lo dije bien.
1: ¿Cómo hago? Vengo acá al VR 139 a partir de mañana con el DNI en la mano y retirar las entradas que son válidas hasta el miércoles.
0: Recuerden decir el nombre del programa del cual se ganaron las entradas.
1: Sino simple, los ruludos de la noche.
0: Esta.
1: Los dos mejores del mundo.
0: Los delincuentes, eso.
1: No, no, sí, estamos trabajando.
0: Ganadores, vamos, dale. Lucía Carrizo, 325. Mirko Astudillo, 673. Romina Oliva, 816. Y Fernando Johannesen, 784.
1: El sobrino de Kevin.
0: Parecido, 22. Primo hermano.
1: 22.06, mi querida Brunetti, se quedan con ustedes. Un gusto y un placer haber compartido otra semana de modo cuarteto. ¿Qué dice la gente? Que la veo ahí muy entretenida leyendo.
0: No, que se van al TC. Muy contento, dice acá. Porque mañana me voy al TC.
1: Está lindo, para, va a estar Don Chesel mañana. Ahí. Así que. Le pegué. Si el cassette valía 3 pesos, dice.
0: Claro, claro. Que contaba que claro. Se había comprado el cassette en el año 1996. Y con estos temas.
1: ¡Barato! Porque si era la época del 1 a 1 y el cassette valía 3 pesos, eran $3. $3 de hoy, un cassette debe haber salido aproximadamente 7, 8 mil pesos. 7 mil, 8 mil pesos. Y tenía música portátil. O sea, plata de hoy, 7 mil, 8 mil pesos un cassette.
0: Mira vos, ¿no?
1: ¡Dame 4!
0: Data.
1: Bueno, Brunetti, nos vamos.
0: Dale.
1: Gracias
0: vos,
1: por
0: tú
1: todo.
0: Te vas.
1: Chau.
0: Chau.

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1: Estos son los principales títulos del portal de noticias de Cadena 3 Argentina. Barrelier admitió que Agostina entró a su casa, según lo revelado por su abogado. Jorge Sánchez del Bianco dijo a Cadena 3 que su cliente reconoció que la menor es la del video, pero aseguró que estuvo en su vivienda 30 o 40 minutos. Afirmó que mintió por temor que le pasara algo a su hija. Fuerte caída del consumo en Córdoba. Las ventas minoristas bajaron 21% en mayo. El dato surge del Observatorio Comercial de la Cámara de Comercio de Córdoba. También se registró una baja mensual en ventas y rentabilidad, mientras que el ticket promedio cayó respecto a abril. Boca no define su estadio visitante para la Sudamericana 2026. El estadio de O'Higgins de Chile no cumple con los requisitos de la Conmebol y Boca aún no sabe dónde jugará su partido de visitante en los 16avos de final de la Copa Sudamericana. Cielo parcialmente nublado con neblina en la ciudad de Córdoba, temperatura actual 14 grados 2 décimas, humedad 91%, viento suroeste soplando a 2 kilómetros por hora, visibilidad óptima a 10 kilómetros, la hora en todo el país 22:14 minutos.
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0: Comenzamos Cuarteto Manía al ritmo de Luli Montiel, a ella.
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0: Muy, pero muy buenas noches a toda la gente. Bienvenidos a Cuarteto Manía.
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0: Nuevamente estamos aquí, Agostina Brunetti, para servirte. A la hora cero nos vamos a hacer linda compañía.
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0: Nuevamente le mandamos fuerza a Zapato Bon para que se recupere prontito de la voz. Ha estado muy mal de la garganta, como ya la habremos escuchado el día miércoles, que estuvo presente dándolo todo en el programa. Así que bueno, ¿cómo anda la gente de Cuarteto Manía? ¿Cómo andan los cuartetomaníacos? ¡Comenzamos! Nuevamente tenemos bloquecitos de cumbias. Nuevamente tenemos muy buena música. Así que quédate del otro lado, subir el volumen a la radio. Esto recién comienza.
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0: Alto en Llamas, Simón Aguirre, Anelay. Saludamos a toda la gente que nos están escuchando por YouTube, nos estás escuchando por la aplicación, estás escuchando la radio por distintos diales a lo largo y a lo ancho de la República Argentina. ¿Dónde suena la popu? ¿Desde dónde estás escuchando la popu? Bueno, saluditos para todos. Hay gente que está comiéndose un rico plato de ñoquis, porque hoy es 29 y los 29 pasan los tragos. Aprovechamos y comemos unos ricos ñoquis.
1: Ay, madre mía, ¿dónde terminamos?
0: Un provecho para todos. Bueno, te dije que tenemos muy buena música en Cuarteto Manía esta noche, te digo. La pasamos bomba. Tenemos de todo, tenemos todos los artistas. Tenemos temas nuevos, tenemos temas retro, bloquecitos de cumbia. Como para que se te pase más llevadero estas dos horitas hasta las 12 de la noche. Como por ejemplo este temazo, retro de Sabroso. ¿Quién llegó?

0: Juli Cardoso. Le digo no. Disponible en todas las plataformas digitales.
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0: Radio Lave, la Pepa Brizuela, así no te amará jamás.
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0: Bueno, saluditos a la gente que siguen llegando por aquí, por allá. Buenas noches, dice por acá. Estamos escuchando en Calafate, en familia, escuchando la radio. Familia Miranda, te pido un tema de La Mona, saludos a todos.
3: Calafa.
0: No, esa no va. Influencias de José María Listorti. Bueno, saluditos a toda la gente que está escuchando La Popo en estos momentos. Van llegando algunas fotitos de ñoquis, de platos de ñoquis, qué rico. Me gusta porque no todos eligen la salsa boloñesa. Veo también ravioles con crema. Ravioles, ñoquis. Ñoquis con salsita blanca, ¿será? ¿O son con crema? Los voy leyendo por acá. Entre otras noticias, una de las noticias que estuvo dando vueltas, voy a la materia de deportes, ¿eh? La materia de deporte dice por acá, abro comillas, es un sueño hecho realidad, cierro comillas. Nicolás Otamendi fue presentado como nuevo jugador de River y no ocultó su emoción por llegar al club de sus amores. No veo la hora de poder jugar en este estadio con esta camiseta, que es la más hermosa. Con mentalidad ganadora dejó en claro su objetivo. Este club te exige ganarlo todo. Vengo a aportar lo mío, ayudar al equipo y competir para que River siga siendo cada vez más grande. El defensor campeón del mundo estuvo en el Estadio Monumental junto al presidente de la institución, Stefano Di Carlo. Se lo ve en las imágenes. Lo vemos en las imágenes de las redes sociales de Cadena Deportes, de Cadena 3 Deportes, con la camiseta de River, que dice Otamendi, haciéndose la foto, muy, muy elegante, de tragedia, ahí en el Monumental. Así que bueno, es una de las noticias del deporte que estuvo dando vueltas en el día de hoy. Bueno, me van contando cómo los trata este viernes. Este fin de semana, que ya estamos pisando el fin de semana, ¿eh? Sí, al fin es viernes. Por acá la estamos pasando bomba. Te digo, con toda esta música de Aguito Barrios Durán, impresionante, ¿eh? La música de hoy. ¿Suena la banda de Carlitos? Hoy tengo ganas de ti.

suena Dale que va. Qué temazo de Dale que va. Lo canta Neno, este frío. Bueno, señoras y señores, pueden ir programando su canción de cumbia para el momento cumbita. Un ratito nos venimos con las cumbias, así que pueden programar.

No puede faltar en esta noche de viernes, dale que es fin de semana. Dale que el fin de semana. Fin de semana, habilítame. Habilítame la cumbia. ¿Vos sabés qué loco? Porque cuando salí anoche, después de Cuarteto Manía, estaba esperando el colectivo. Pasó un auto a todo lo que da, escuchando un cumbión. Ay, ay, ay.

0: Pero es una muy buena cumbia. Pero no sé si es para el viernes. O sí, ¿vos qué decís? Y yo en ese momento me quedé pensando y reflexionando. ¿Hay distintas cumbias para distintos días? ¿O estados de ánimo?
1: Que te haga sentir lo mismo.
0: Porque este tema te puede llegar a dar sed de la peligrosa. Y se te pinta un lagrimón ahí. Ay. Más vale estar solo para hoy.

Bueno, no sé, yo te tiro esto. Yo estaba esperando el colectivo y escucho un auto que pasa a todo lo que da escuchando esta música. Y ahí me quedé reflexionando. ¿Por qué uno reflexiona cuando escucha la música? Y les pregunto a ustedes si este tipo de cumbitas está apto para esta noche o subimos un poquito más. No sé, te pregunto. Programa tu cumbia, no te duermas, porque ya sabes que en un ratitititito venimos con el momento cumbia.

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cumbita que va a sonar en un ratito nada más. Pegadizo este tema, ¿no? Al igual que la novedad popular de la semana, Infierno Vacío. Muy, muy buenos temas de Desacatados. Este es como más para la joda. El otro, viste, que es más para... como que te pega adentro. 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Directamente, ahí con un poquito, quizás que puede ser, no sé si más fácil o qué, pero son dos opciones para votar a tu canción favorita para que forme parte del ranking. Por las dudas, si querés votar esto que está sonando en este momento, se llama Yo Uso Visera, Desacatado con Mala Fama. Otras opciones que tenés, por ejemplo,

0: Muy bien, vamos acomodando por acá las canciones de los temitas de Cumbita que vamos a pasar en un rato nada más. Mientras tanto,
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0: Enganchaditos de Valentina Márquez. Si tú no estás aquí, equivocada.
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0: Acá con la banda en Laguna Larga por comer un asadito. Me dice Santi, qué rico. Bueno, saluditos ahí, son muchos para el asado.
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0: Pone infierno vacío, Agostina. Bueno, van pidiendo algunas cumbias. Familia Miranda desde Calafate, siempre escuchándolos, haciendo la previa. ¿La previa para qué? ¿A dónde se van? Cuenten. Me van comentando, me van compartiendo. Un poquito, a ver, comparta con todos. ¿A dónde se van? Bueno, temas de cumbia por acá. Hola, Agos. Quisiera volver de los Palmera. Bueno, muy bien. Hola, Agos, pasate un temita de Mario Luis. Romanticón, que también está para taparse un vino y bueno. Muy bien, perfecto. No se juzga. Hola, Agos, en tu pelo de Elía Cruzet. Temazo. Bueno, algunas cumbitas que van programando por aquí van llegando. Vamos acomodando todo que en un ratito se viene momento cumbia.

me llama la atención porque me están diciendo, están haciendo la previa. A mí me conociste cantando lo que bailo. Digo, ¿se irán al baile? ¿Se pirarán al baile?

0: bueno.
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0: Juli Cardoso, Le Digo No, disponible en todas las plataformas digitales.
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bueno, estamos armando el momento cumbitas por acá. ¿Te parece si comenzamos? Todo depende si están preparados, si ya se armaron. Para el momento cumbita, entonces, salimos. Ahora la cumbia ha tomado el control de la popu. Se adueña. Y esto comienza.

temitas programados por ustedes para el momento cumbita. Lo hace Mala Fama con la marca de la gorra. Toca que te la vuelo ahora. Bueno, jerga cumbiera, ¿eh?

Los Palmeras, Quisiera Volver. Se lo dedico a Anto, si estás escuchando, Anto. Este temita va para vos en especial. Qué lindo momento, cumbitas. Y seguimos, ¿Qué es lo segundo, lo otro que llega? A ver. Cumbia peposa. Más programados por la gente.

Dedicado para los del Calafate que se estaban por comer el asadito. Cumbia peposa, el Pepo acá, hoy acá en el baile. Lo que suena. Ahora vamos a algo más romántico, porque la gente lo pidió. Mario Luis, el precio de tu engaño.

Agostina, altos temas, ¿eh? Buen viernes a todos. Por acá otro mensaje, ando buscando novio de madrugada. Bueno, muy bien. Y con estas cumbitas... Bueno, vamos cerrando. Esto es Mario Luis, El Precio de Tu Engaño. Y vamos cerrando el momento cumbita con otra cumbia. En este caso, la banda de Carlitos. Cerramos con una cumbia cordobesa. El momento cumbita. Dale.

0: de Carlitos. O sea, cuánto que no he escuchado esta cumbia. Por amarte lo que suena, ¿eh? Y con esto cerramos el momento, cumbita. Espero que te hayas despierto, che. Deje de bostezar.
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0: Marcus.
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1: No es mi culpa, suena Va como loco. ¡Qué temazo!
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1: Bueno, ¿cómo estuvo el momento cumbitas? Mucha repercusión, muchos mensajitos. Que estalló la ¿cómo dice acá? La tapa de la notebook, ¿qué pasó, Anto, con la compu? Escúchese acordeón, dice la Anto.
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1: Bueno, por acá, Agos, qué temazo. Te pido, ¿qué dice por acá? Te pido último tema, mi novia Blanca, por favor, para todo Calafate. Todas las cumbias programadas por la gente. Todas cumbias que programaron ustedes, ¿eh? Hubo de todo, hubo cumbias. Cumbia villera, cumbia cordobesa. Muy variadito, me gustó. Bueno, temperatura actual en la ciudad de Córdoba. Actualizamos los datos: 13 grados 9 décimas. Humedad 93%. Visibilidad reducida a 8 kilómetros por la neblina. Así que circular con precaución. Por acá me estaban pidiendo Infierno Vacío de Desacatados. Así que suena la novedad popular de la semana.
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0: Ni un minuto más sin ti, la conga lo canta Dieguito Granade.
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0: buen tema, ¿eh?
1: ¡Sigo bailando!
0: The Prince, Germain. Bueno, gente, nos vamos. Hasta aquí llegó Cuarteto Manía. Nos volvemos a encontrar el domingo para hacer Chau Domingo de 19 a 0. ¿Quién les habla? Agostina Brunetti. Agradecerle a Dieguito Barrios Durán en la musicalización de la radio, Dayana Terradas en la coordinación. Y a ustedes, gracias a vos por estar siempre del otro lado, haciéndome el aguante. Así que, chau, chau, chau, chau. Que tengan gran fin de semana, hermoso fin de semana. Disfruten, descansen los que pueden. Los que tienen que laburar, a laburarla. Lo importante es tener trabajo. Y quiero cerrar con una linda frase que me acabo de encontrar en las redes sociales. Mira qué bonita, escucha. El problema con la oportunidad es que siempre se disfraza de trabajo duro. Así que a trabajar duro y a durar en el trabajo. Los quiero. Chau, chau.

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y eso ha sido uno de los grandes regalos que me dio Biología, la hermandad con Claudio. Así que bueno, Claudito, esta canción es para vos, a pedido.

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0: Muchas gracias, Vélez. Nos vemos el 5.
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0: muchísimas gracias.
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1: Ahora sí, el tema se llama Dime que no. Vámonos, vamos.

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0: Llegó el gradal.
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2: ¡Que se escuche!
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2: Y a poquito va a ir apareciendo todos, ¿eh? ¡Vamos!
5: ¡Buenas noches, buenas noches!

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buen día. Pajarrín se le diera buenos días, ¿eh? ¡Arriba! 8 de la mañana con 2 minutos. 11 graditos en Córdoba, un poquito de humedad, linda la mañana. Día gris parece hoy, ¿eh? ¡Qué lindo! Buen día. Arrancando, señoras, señores. Poniéndole primera este sábado espectacular. Te vamos a acompañar hasta la 1 de la tarde. Con lo mejor de lo mejor, con toda la música, con todo lo que hemos preparado para hoy. Este gran sábado, sabadazo que pasamos siempre por Radio Popular, juntos. ¡Qué lindo! Vamos arrancando con Tutti, ¿eh? 30 ya, mamadera, bolsillos flacos, corazones contentos y la radio a todo volumen.

0: tema que tenemos en el día de hoy, señoras y señores, ¿eh?
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0: ¡Ay, qué lindo lo que estoy viendo! Ya. Entendí el enigmático del sorprendeme por lo que veo, pero bueno, vamos a ver, después lo explicará Waldo Sandoval. Señoras, señores, el mundo IA. Y dale con el mundo IA, dale, dale. Bueno, van a llevar pues, dale, dale. Canciones encontradas, pero mira qué lindo con la banda de Carlitos. El toco y me voy, mira vos. Claro, sí, ahora sí. Un solo tema metieron estos, ¿eh? Sí, totalmente. Pero bueno. Buen tema, Rock nacional en el Toque de Boy en el día de hoy, señoras y señores. Los permitidos de la semana con dos acatados. Los Power. Viene el Boche en un ratito. Vendrá Móvil Pipa, vendrá Gigoló, vendrán los números de la suerte. La gente se va a quedar seca y no ganamos nunca, ¿no? Vamos, hermano, vamos. Vamos con todo, vamos. Vamos que te tengo fe, Bochita, hoy. ¡Comanda, Waldo! ¡Todo lindo!
2: Hola, colorete de Danola, ¿cómo estás?
0: Bien, loco, bien.
3: Todo bien, lleno de paz y amor en mi cuerpo para darle a la gente lo mejor de mí, loco. Así que hasta la 1 de la tarde te invito a quedarte acá, ¿eh? Los Populares, marca registrada de la radiofonía argentina.
0: Bueno, ya empezamos.
4: ¿Pueden escucharme?
0: La.
4: No. ¿Hay alguien aquí con vida?
0: Sí, estamos todos. Waldo Sandoval, arrancó, ¡vamos!

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1: Pero qué lindo ritmo para que arranque la mañana. Está lindo y está abrigate lo mismo, viste, qué sé yo. Pero va a estar lindo. Va a haber mucha humedad. Ya te doy un poquito todo lo que tiene que ver con el tiempo. El pronóstico lo va a dar el Bocha, seguramente. En un ratito nada más. Hoy relata, seguramente. Bueno, vamos viendo cómo viene la mano, Arrancando la mañana más linda del

0: 150 del año.
1: ¡Opa!
0: Exactamente el 150.
1: Mira vos.
0: El 41% del año ya está en la bolsa. Hasta el momento se arrestó a un presidente, se mandaron humanos a la luna y hasta el Colo se pagó un asado. Mentira, esto último es imposible. En el fútbol, el PSG y el Arsenal se juegan justamente en este día 150 la gloria en la Champions.
1: ¡Vamos!
0: Italia volvió a quedar afuera de un mundial y hasta tenemos a uno de los nuestros gritando campeón. De 150, 120 fueron de los populares. 15 de esta edición de sábado. Simplemente algunos datos en esta semana 22 del año y con la luna menguante. Todo esto son datos, ¿por qué? Porque es mi humilde homenaje a Mauricio Coccolo en la semana de la llegada de la cadena del gol a la Popu.
1: Bueno,
0: bienvenidos
1: Dios
0: a los populares de sábado.
1: Ay, quiero hacer radio ahora, papito querido. Se llega a levantar, los caga tiro todo.

0: Coco, Dolor, Freidora. No saben la alegría y la emoción que me hicieron dar el sábado a ustedes. Primero vos con tu pronóstico colorado, que hiciste todo ese acting, todo, y viste que Belgrano, por la mami Alvesia, por todo dijiste, y una emoción muy grande. Y después el combinado que hizo Waldo con el grito de cada hincha, después pone el tema ese que se ha hecho muy de Belgrano. Hicieron llorar, loco. Gracias, loco, gracias por ser todo lo que han dado y sigan siendo el número uno siempre.
1: Bueno, gracias, querido. Espectacular lo del sábado pasado y ya arrancamos con todo este sábado inmortal que tenemos, por supuesto. Viendo que llega Diego Barrios Durán con un paquete grande de facturas. Qué lindo.
2: Muy bien.
1: Yo había traído unas galletitas humildes con miel, con limón. Pero bueno, vamos a darle a ella que el pibe.
2: Dejatelas nomás.
1: Claro,
2: dejatelas.
1: Sí, mira vos. Bueno, qué sé yo, qué será, no sé, hay algo en la bolsa, la mostró así, dijo, bueno, qué sé yo.
2: Pero se está ganando la renovación.
1: Sí. Sabe que ya va llegando al fin el contrato, pero bien, 3 meses más, vamos.
2: Que va a ser el operador de la cadena del gol.
1: El operador de la cadena del gol, me tienen podrido con la cadena del gol. Papito, bueno, suerte.
2: Todavía no arrancamos, imagínate.
1: Bárbaro, Dios mío, ya está, olvidémonos de la cadena del gol, vamos a hacer otro programa. 8 de la mañana con 28 minutos. Todos contentos, todos felices. Hoy es el día de las papas, Se me olvidó el otro día la papa en el microondas. Dios mío, impresentable. Hoy es el día de regar una flor. Musicalizando.
3: Andamos negro vendiendo y golpea una casa y dice, hola, dice, ¿querés papa? No, dice, no quiero, hermano, gracias. Bueno, si cae el otro día, dice, ¿querés papa? No quiero, hermano. Cae el otro día, dice, ¿querés papa? No quiero, papa. Cae el otro día, dice, ¿querés vela? Dice que vende vela. No, si querés vela, papa.
1: Bueno, qué lindo, espectacular.
4: ¿Qué
1: gracias,
4: está
1: Waldo?
4: Más sucio que una papa.
1: Bueno, día de la papa, así que la podemos comer en puré, frita, hervida. La papa es tan noble la papa, así que le mandamos un saludo grande a los paperos, a los que están en la cosecha de la papa.
2: Está bien.
1: Waldo dice los paperos. Los paperos. Día de regar una flor, así que si te levantás ahora, agarrá la regadera, o agarrás.
5: Regadera, no se usa más la regadera.
2: No,
1: me parece que no. Bueno, yo porque soy un romántico.

0: está, mirá qué lindo. Qué romántico que estamos, ¿eh? Hermoso tema para regar, este. Despacito, tranquilito. No la inundes tampoco. Mucha agua, la flor.
1: La ahoga.
0: Claro. Así que se levantan y agarran lo que sea y riegan la flor. No la planta, la flor. Si un helecho no lo riegues, regala flor. Si tenés una rosa, por ejemplo.
1: ¿Tenés flores? Yo noche.
0: No, me parece
1: me
0: que
1: di
0: no.
1: Me cuenta que no tengo.
0: No, sí, hay una maceta con una flor, sí.
1: ¿Sí?
0: Sí, sí, sí.
1: Bueno,
0: ahora cuando llego la riego. Sí.
2: Vale.
0: Bueno, qué lindo, señoras y señores. Estamos con todo, arrancando la mañana. Bienvenidos todos. Ya los leo, ya los leo. Hay mucha gente del otro lado, así que arriba, 8:30.

0: Un poco de respeto. E-Nation. Buena mañana, linda.
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2: Le dice la hija a la madre: mamá, ¿de dónde venimos nosotros? De Adán y Eva, hija. Y dice: ¿cómo, papá? Dice que venimos del mono. No, hija, una cosa es la familia de tu papá y otra cosa es mi familia.
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1: 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Ay, ay, ay, la poesía de Marco Bailón.

día. Arriba todo el mundo. Desde mi servicio de guardia estoy de las 6 prendido la popu. Y hasta las 22 trabajo. Vamos, Cristian, te acompañamos, hermano, Vamos con Tutti. Temazos del Pituco, dice Fabito Morán. Colorete, saludos, tomando unos mates, disfrutando de mi merecido descanso en Villa Santa Cruz del Lago. Qué lindo lugar, Silvanita Corazón. Qué friazón, Colorete, ruta 46 en Neuquén. Mamadera, me mandan acá. Que marca cuánto acá, la menos 3 grados. Apa, te la debo, vamos. Abrigadito, muchacho, escuchando la popo. Vamos, Colorete viejo y peludo. Qué temita te mandaste para arrancar este sábado gris. La negra se me asustó porque en vez de mate la desperté hecho un tigre. En celo, dice, vamos nomás. Qué doliaco, con alto tema. Viajando a ver el pirata.

0: están en bola, están ahí, están en el mar.
1: Ah,
0: claro, están en bola, están de bikini, están de malla, están ahí, hay la otra, mira, la otra, porque hay manera de ver gente en la playa de Calabria. Mira qué bárbaro, todo el mundo ahí, lindo, disfrútenlo, muchachos, acá lindo, 11 grados, humedad, está bueno. Pero estamos en Córdoba, ¿no? Estamos en Calabria, claro. Para la chica de Córdoba, rugby de hockey. Le mandamos un saludito. Ahí van los power. Y mueve el popo sound. Ahorita no lo pude escuchar ni el jueves ni el viernes. Ustedes, ¿quién es el que más sabe de fútbol? ¿Quién es el que va? Que va a... Tarala, no sé, de la selección argentina. No entendí.

0: Es el día del agujero en el balde. Dígame.
1: Ah.
0: Papito querido.
1: ¿Qué tema es?
0: Sí, qué tema, sí. Me compré un balde nuevo. Ya está.
1: No, bueno, pero hay que hacer el día. Hay que festejarlo.
0: Sí, ¿cómo hacemos para festejar el día del agujero en el balde?
2: Y bueno, hay que salir al agujero interior.
0: Dios mío. Hay días para festejar. El día de la papa te lo... Bueno, el día de la donación de órganos. El día del agujero.

0: Carlitos y la Muela. Excelente persona, muy buena onda y carismática. Saludos. Claudio el Rosarino. Bueno, Claudito. Te la debo, viaja con esos dos también. Pero bueno. Acariciando, saltando y bailando. Que arranque de programa. Hoy juega el campeón. Hoy pronóstico de qué más sabe de fútbol. Os lo digo ayer, hermano. No, gato querido, son pareceres, para la Copa Argentina. Sí. Sí, son pareceres.
1: Y instituto también.
0: Y juega instituto también. Lo vi el presidente de instituto en una foto.
1: Sí, bueno. Era una de las infos. Sí.
0: ¿Dónde está? Está.
1: No,
0: después lo doy. Entonces después te digo dónde lo vi.
1: Dale, dale.

0: implica muchas cosas.
1: Claro, claro, la humedad.
0: Lo dice.
1: Colorete, buen día. Cuando esté en el mundial también vas a dar pronóstico. Y ayer me reuní con el director para ver si en dólares me van a pagar los pronósticos. Sí, calculo que la nube Golio se traslada también al mundial.
0: Bien,
1: calculo, ahí. Calculo. Ah, no. Estamos viendo. O sea, en realidad tengo que trasladarlo de equipo porque la nube está arriba.
0: Sí.
1: Pero la nube está acá y en todos lados. Porque
0: Sí.
1: Pero me va a seguir.
0: Bien, bien, bien. Y tema mundial 2022. ¿Hubo nube Golio?
1: 2022 hicimos nube Golio, no me acuerdo. Sí,
0: si
1: creo
0: hubo,
1: que sí.
0: No toques absolutamente
1: sí,
0: nada.
1: Ya voy a ver, ya
0: las
1: me voy a
0: fijar. Costumbres.
1: Me voy a fijar, en los registros.
0: Bien,
1: los registros.
0: Bien, bien,
1: sí,
0: bien.
1: Sí, en los registros.
0: Perfecto.
1: Cuánticos que tengo guardados.
0: Sí, sí, sí. Ah, mira. Sí. Qué lindo.
1: Vive Comodoro Rivadavia yendo a trabajar, escuchando la popo como corresponde. Mira qué bárbaro. Comodoro Rivadavia, qué lindo. Colorete, el martes cumplí 38 años. Por lo tanto, ese número sale hoy en la quinela. El 338. Estoy haciendo pastelitos para vender. Hoy a la siesta. Mándame saludos, Colorete. Darío de Santa María.

Cris, y acá para mi señora Liliana Godoy, que cumplimos 39 años de casado. Decirle que la amo como el día en que dimos el sí en el altar. Uy. Y si podés poner un poquito de la canción Juntos de la Mona, Antonio Castro, que viene, qué lindo. La amo como desde aquel día que di el sí.

0: programa que se viene hoy. Qué hermoso. Saludito para Nano, para los chicos de Estilo, de Carlos Paz también. Qué lindo, podríamos renovar la parrilla y hacer un asadito Estilo. Carlos Paz, vamos. Qué lindo. Nano que duerme cucharita con...
1: ¿Con?
0: Con el amigo Helio.
1: Ah.
0: Sí. Duermen cucharita los dos. Sí. La, la, la, la. Qué lindo. Preparamos la información, Waldito. Una semana sin Agostina, siguen los rastrillajes en barrio Ampliación Ferreira. La búsqueda de Agostina Vega, la adolescente desaparecida hace una semana en Córdoba, se concentra este sábado en una extensa zona descampada de barrio Ampliación Ferreira, donde las fuerzas de seguridad realizan rastrillajes a unos 240 hectáreas. El operativo se desarrolló durante toda la noche, continuó con mayor intensidad con la salida del sol. Participan más de 250 personas, entre efectivos policiales, bomberos, personal del DUAR y grupos especializados en búsqueda de personas. Estaba escuchando el otro día que sí. 6 horas le demoraron a la mamá de Agostina para hacer la denuncia en la comisaría. 6 horas. Digo, como ayer empezó el show del ministro, digo, de eso no habla. Pero 6 horas, una persona sentada con la desesperación de tu hija que no vuelve a tu casa y vos la tenés 6 horas sentada para tomarle la denuncia. De cuarta, mamita querida. Bueno. Un limpiavidrios tiraba piedras en autos en un semáforo y lo detuvieron. Un limpiavidrio de 27 años fue detenido en Villa María, acusado de provocar disturbios en plena calle y arrojar piedras contra vehículos. El procedimiento se concretó en barrio Ramón Carrillo, en la intersección de avenida La Rabura y Buchardo. Fue después de que varios automovilistas denunciaran los ataques. Cayó una banda narco en Córdoba tras 7 meses de investigación. 4 detenidos y un arma de guerra secuestrada. Una banda dedicada a la venta de drogas fue desarticulada en Río Cuarto después de la investigación que demandó 7 meses de trabajo. Durante los procedimientos, los investigadores secuestraron 122 dosis de marihuana, 4 dosis de cocaína, 697.520 pesos, sustancias de corte, distintos elementos utilizados para el fraccionamiento y almacenamiento de drogas. Vamos a la redacción de Los Populares. Adelante, redacción, con la información.
2: Si usted conoce una mujer que admite estar equivocada y pide disculpas, déjala. Esa puede ser hombre. Las mujeres no hacen eso. Nunca.
0: Gracias, redacción. Nos vamos a la sección deporte de nuestro programa.
3: Empató Racing de Nueva Italia, fue 0-0 en el Sancho contra Ferrocarril Oeste y generó el enojo de los hinchas de la Academia. Todavía no hay novedades con respecto a la dupla técnica. Además, hoy hay partidos de Copa Argentina, 15:30 Gimnasia de Jujuy contra Belgrano en el Madre de Ciudades, 18 horas Instituto contra Lanús.
2: Si usted conoce una mujer que admite estar equivocada.
0: Sí, gracias, redacción.
2: Y pide disculpas.
0: Sí.
2: Déjala.
0: Bueno, bueno.
2: Esa puede ser hombre. Bueno, las mujeres no hacen eso.
0: Claro, que tiene razón, ¿nunca? Redacción. Pero ya le dimos la participación, redacción. Muchas gracias, ¿eh? No está tan errado, ¿eh?

0: Lobby Lobby para el último vlogger ahí, el Lobby Lobby, el último vlogger, todavía queda uno más. Juan Chope, Luquitas, el Terian y el gorrito Juan, y a doña Norma que hoy se pague la coca. Doble cola toman los crotos, vos podés creer que va. Un abrazo grande para todos los piratas que van viajando a ver al campeón, señoras y señores, dale, Normita, Coca-Cola, no la otra, dale, en envase vidrio, vieja fiera, dale.
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9: Hola, Colorito, ¿cómo andas? Buen día, ¿todo bien? Che, Color, vos sabés que los que toman la denuncia en las comisarías no son policías, dependen del Ministerio de Justicia. O sea, de los fiscales, son ayudantes fiscales los que toman la denuncia.
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4: 9 de la mañana, 4 minutitos. Estaba escuchando el mensaje del hombre que decía lo del Ministerio Público Fiscal. Bueno, sí, es lo mismo, tener 6 horas a una persona para hacer una denuncia, sea quien sea, es un impresentable. Así
5: que,
4: se lo digo.
5: Y las que no nos enteramos.
4: No, bueno, olvídate, claro, que esto que calculás, sí, imagínate, esto es, pero esto es una denuncia por una hija que no aparece, ¿viste? Entonces, uh-huh, ¿viste?
5: Sí, es fuerte.
4: Tenés que tener un poquito más de piel, pero uh-huh, bueno, no la tienen. El tío Aníbal. La primera foto debe ser un parador de una estación de servicio.
5: Ah, bien.
4: Segunda foto,
5: sí,
4: camping debe ser esto, porque veo una
5: cambiaron de locación.
4: Sí, cambiaron. Veo pileta, veo pasto, veo otra pileta. Linda la pileta. Sí. Veo árboles. Tercera, una bandera de Belgrano ya colgada entre árbol y árbol.
5: ¿Metieron Santiago?
4: Y ahora haciéndose el lindo del tío Aníbal con otra bandera ahí.
5: Toma.
4: Metiendo selfie. Y ya estamos colorete preparando el asadito para ver al celeste, para Luciano, Daniel, Leo, Facu y el tío Aníbal. Ya están en Santiago.

0: 7 de mi vida. Ayer pasé por la radio a eso de las 17:30. Estabas ahí en la puerta con una cara de traste de que sos una persona seria. ¿Quién pensaría que detrás de esa cara de culinchi hablas tantas giladas? Te quiero. No, Melissa, puedo haber... Estaba esperando el móvil que me llegaba a mi casa. Era yo, Melissa. Era yo. Meli, te quiero, Melissa. Eres una viborita, la Meli. Ahí
1: no te,
0: está.
1: No te vas a estar riendo todo el día.
0: Claro, no puedo estar todo el día cagándome de risa. En algún momento tengo que viste que estaba mirando el resumen de la tarjeta.
1: Ay, por eso
0: Colorete, mi amiga Florencia Cornejo, la señora del chino Carlos El Arrayán, que hoy día está cumpliendo años. Que lo disfrute con su familia y amigos, de parte de Cristina y Fabio el Pirata Morán. Bueno, le mandamos un saludito grande para Florencia. Le vamos a hacer un pajarri. No se ve enojar el chino grande.
1: No sé.
0: Ahí está Florencia. Feliz cumple, ¿eh?
1: Ojalá que no,
0: campeona la Florencia.

0: Ah, muy bien.
1: No me alcanza para la cápsula.
0: Y bueno,
1: Colorete, los de Cadena del Gol van atrás de tu programa, se quieren colgar de tu audiencia. Dice Tutuca de Cingaría Carca, no me manda la foto. ¿Cómo vas a mandar, Dios mío? ¿Cómo vas a comer? ¿Vas a... Está bien la factura, está bien. Pero el café saquito, Tutuca, bueno, te tenía ahí arriba, Tutuca. Sos cualquier cosa.
0: Bueno, pero sale unos mangos menos.
1: Pero comprar un café instantáneo, una cucharada, lo pones y le pones la pava y ya está.
0: No damos más, estamos 30.
1: Pero deja de joder. Tutuca, te hubieras obviado la foto. No hubieras mandado el mensaje. Bueno, ya está. Se cuenta que no te leí. Se cuenta que me habló de Tutuca y si no, leí el otro día un mensaje de. Dios mío, señoras y señores, el que viene en un ratito es de Acuario.
0: Sí.
1: En el horóscopo chino es Chancho. Ay, ay. Y su comida preferida es la milanesa con papas fritas.
0: Bueno. Feliz día, entonces.
1: Árbol es el día de la papa, así que seguramente le van a dar papa frita. Su color preferido es el lila y el salmón. Sácala a bailar. Tipo.
0: Mirá esos colores.
1: La, ¿eh? Hincha de Talleres, así que no la debe estar pasando nada bien. Seguramente ha ganado su eterno rival. Se lo dejó afuera y así me salió campeón. Así que bueno. Le gusta disfruta de salir a cenar con la familia. Mira qué lindo. No sé si hoy 30 estaría para salir a cenar con la familia, pero en una de esas por ahí.
0: Tarjetazo, se paga.
1: Tarjetazo. Y después te pasa lo mismo que pasa. Te para en la radio y a ver el resumen y la puta madre.

0: Vecino, grabado en el Movistar Arena, 40 años, La Ley, La Trampa, en vivo.
1: Por encontrarte.
2: Escaloni votó. Escaloni votó.
0: ¿Qué pasa?
2: Convócalo a Lubita,
0: Para un poquito.
2: Escaloni botón, Escaloni botón. Convócalo a Lubita,
0: Qué lindo, hincha de Belgrano, Dios mío, qué lindo. Hay Copa Argentina, señoras y señores, hoy. Todavía están festejando los muchachos.
3: ¿Sabe qué pasó con Boca? Che. ¿Alguien sabe qué pasó con Boca?
0: Sí, en tu casa.
4: Tiene que ver la casa, ¿no? Está preguntando acá.
0: Hoy es el día de la bici eléctrica.
4: Ah, muy bien.
5: No la conozco.
0: Seguro que sí, se pedaleaba.
4: ¿Cuál? Había un compañero de trabajo que traía la bici eléctrica.
0: ¿Real era?
4: Claro.
0: ¿No era un monopatín?
4: Era bici. Tenía...
0: La que le llenamos de agua siempre. Pobre Reales. Bueno, ¿era bici o era...?
4: Claro, tenía dos ruedas.
0: Y sí, grandes. Monopatín también tiene dos ruedas.
4: Pero...
0: No, me parece que era monopatín. Me parece que era monopatín.
4: Si no, el toro.
0: Era rara. No, sí, no, no sé si era bici.
4: No, el toro era monopatín.
0: Bueno, el toro venía con monopatín y el real iba con la... Venía
6: con
0: la bici.
6: Colorete. Arrancaste el programa con un gol de media cancha. Si hiciera goles así, Milton Jiménez.
0: Sí, bueno, pobrecito. Milton Jiménez no puede hacer goles ni en la casa de él, Milton Jiménez. Ojalá te vayas, Milton Jiménez. Primero seas vos. Andate del país, dale, Milton Jiménez. Sí, que se va. Ya que no lo podemos sacar al presidente, que por lo menos saquemos toda la paparruchada que trajo.
4: Yo soy
0: impresentable.
4: Yo soy Taceres. Lo voy a buscar.
0: ¿Lo llamás? Bueno, bueno. Bueno. Bueno, que le va bárbaro, tal y
4: le
0: toca.
4: No, le va a ir bien, aparte.
7: Buen día.
0: ¡Ay, mira quién aparece!
7: Buen día. El número para hoy,
0: ¿sí?
7: El 799. Enviamos un saludo a Despensa La Providencia, que ya tiene la picada lista para el baile de desacatado.
0: Mira qué lindo. Gigolona, Rollito. Claro, los desacatados van el 12 de junio a Bomberos de Rollito y ya le
4: prepara.
0: Ya. Le hace creer a los de La Providencia que le va a dar una picada a los desacatados, se la va a comer él. ¡Qué bárbaro! El 799 de Gigoló apareció primero, Gigoló. Pobre, los vacunó a los de Despensa a La Providencia.
4: Che, qué feo.
0: Qué divino.
4: Qué feo número. No hay nada contra Gigoló.
0: Sí, bueno, pero.
4: 799.
0: Pero el otro día había tres numerazos y no salió ninguno, no salió loco. Así que vamos a esperar.
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pequeño coloradito que llaman el Brad Pitt de Pasco. Lo ven en todos los bailes, festivales y publicidades. Es el número uno de Radio Popular y gana más plata que Cristiano Ronaldo. Pero a pesar de eso, todos se preguntan, ¿por qué le cuesta tanto desprenderse del dinero?

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0: fíjate con los pronosticadores de los números que tenés vos, que estamos a fin de mes, no hay una moneda para ir a jugar a la quinela, y esos pronosticadores son como hechos, oye, no pegan una.
1: Bueno, hasta ahora tenemos el 799 del Gigoló, y estamos escuchando a Gilberto Santa Rosa, con nuestro Jordi, un consejo.
2: No conquistamos el mundo porque no queremos. Escucha el tema que te dice.
1: A ver. Ay, que pusiste recién, claro, no entendí nada. Bueno, acá me dice mi amigo Renzo, de Doña sí. Bocha, ya sabés lo que van a comer los chicos de Zacatado el 12 de junio en Arroyito. Claro, es el dueño de la fábrica de sándwich Doña Bocha.
3: Ah.
1: Uno de los sándwiches más de miga.
3: Sí.
1: Más ricos que he comido en mi vida.
3: Bien.
1: El Renzo por ahí me invita.
3: Encontraste el adjetivo. Era rico.
1: Sí, sí, era rico. Porque a veces viene el Renzo a Córdoba, ¿viste? Pero se ve que la calle Alvear se le. De Google Maps se la borró.
3: No, claro.
1: Pero sí, los chicos.
3: ¿Hay pica con el con la picada?
1: No, la pica. O sea, van a recibir picada.
3: Ah, las dos cosas.
1: Sí, claro. porque pobre Gigoló ya hizo el canje. Sí, ahí en la despensa de Providencia de Rollito.
3: Ya los nombró
1: todo. Y Renzo tiene. En el local ahí de Doña Bocha en Arroyito le va a llevar los sándwiches.
3: Bien,
1: también.
3: Muy bien.
1: Lo peor es que después ni comen los otros dos, ¿viste? Entonces están los asistentes, los músicos, el salto por la
3: Bueno, pero son parte de la banda.
1: Sí,
3: bueno.
1: Olvídate, tan chocho.

0: Utah con la familia Gutiérrez. Vuela la Rosalía, mi vieja. Bautizó así la chata. Porque siempre va en contramano. O sea que la se van en la Rosalía. Porque vamos a ganar. Vamos, la Rosalía Celeste. Llegando a Santiago del Estero.
1: Cuidado en ruta con el contramano.
0: Hay muchos chivos por ahí yendo para Santiago del Estero, saliendo para agarrar uno, traerlo a la vuelta. Y si están ahí, Pacho no sabe de quién son. Para mi Mónica Ledesma, decirle que la amo mucho. Siempre está escuchando la radio, esperando que alguien le mande un saludito. Bueno, Mónica.

0: ese es el ritmo que quiere la gente. Con Loretta escuchando, te estoy escuchando tomando un café para arrancar tranqui. Un abrazo desde Ticino, la gente de Pasco. Tuyo acá se están preparando para las domas. ¡Ah, debe tener goma, Ramello!
1: ¡Ah, mira!
0: Me dice el pollo ahí de Ticino. Bueno, bueno. Bueno, bueno, me parece que vi algo ahí de doma. Sí. A ver, en septiembre son las patronales y doma, pero se ve que ahora también hay doma. Claro, le está gustando a Ramello la doma, ¿eh? ¿Cómo pinta este sábado, hermano? Desde la presentación, la introducción del hombre freidora, los enganchados de la mona, las...

0: cuento que hoy a la 1 de la tarde juega su PSG contra el Arsenal de Borelo, contra el Arsenal del Ingeniero.
1: Qué fe que me tengo, boludo.
0: ¿Sí?
1: ¡Ah!
0: 13 horas. Vamos a llegar.
1: Sí, voy a llegar, voy a estar almorzando. Tiempo. No, ¿por qué? Ah, sí, sí llego medio jugado, sí.
0: Claro.
1: Pero llego. Ay, no hay nadie, ninguna radio que lo transmita. En el
0: sí,
1: auto, digo,
0: seguramente
1: lo voy a
0: alguna. Sí, sí,
1: bueno,
0: sí, seguramente lo.
1: Acá
0: lo,
1: la famosa cadena de gol no lo transmite.
0: No, pasa que lo van a ir siguiendo. Está la previa de Belgrano,
1: ah,
0: o sea, esta hora. Pero lo
1: escuchando.
0: Van a ir siguiendo, sí,
1: voy
0: sí.
1: Voy a ir escuchando
0: partido,
1: Daniel Baterra.
0: Sí. Exactamente. Te iba a decir que se juega en Hungría, en Budapest.
1: En Budapest, sí. Amor en Budapest, qué lindo
0: ya
1: tema.
0: Está allí el Chiqui Tapia, que contábamos hace algunos sí. días, consiguió el permiso para salir de Argentina.
1: 250 lucas verde el viajecito en avión, ¿sabías? Avión privado. Y de ahí hace todo el rotetium para el medio del mundial. Ya va a salir más o menos unos 20 palos verdes la estadía del avión allá.
0: ¿De dónde sale?
1: Y de la AFA, digo yo.
0: ¿Será, no?
1: No sé si será en
0: ¿sí?
1: blanco o en negro, pero
0: no, debe ser
1: 250 luquitas verde para ir hasta Hungría, ¿eh?
0: Sí, me imagino que todo en blanco. Y no fue solo, sino que fue muy bien acompañado,
1: ¿ah?
0: Diría.
1: ¿Quién
0: porque
1: llevó?
0: ¿Chicas? Lo. No, ah, no, como chica, bueno, llevó a su mejor amigo. Palabras de esos.
1: ¿Sí?

0: lado de Luis Miguel.
1: Y porque viste que le agarra la llave. Le hice la cruz, por eso.
2: Sí, lo anoté.
1: Anti Luis Miguel, sí. Su fit soñado. Ah, este va para. Siempre hay que soñar alto. Sí. Vuela alto.
2: Desde que su color favorito es el salmón. Sí. Se puede esperar.
1: Y el
2: todo.
1: Lila, y el lila.
2: Y el lila.
1: ¿Será libertario? Porque viste, el lila.
2: El lila.
1: ¿Será mileísta?
2: Pasa que el salmón es. Se me olvidó el artista que es el salmón.
1: El salmón es Calamaro.
2: Calamar.
1: Calamaro. No, no, no, no.
2: No es ca...
1: No, bueno, se va a ver, pero el color, estamos hablando del color.
2: Ese chiste, me olvidé.
1: Sí, ya está. No haga más chistes.
2: La música no es lo mismo.
1: Qué baro. Su fit soñado es con Julio Iglesias y Valeria Lynch. Ah, bueno, se le pasó el tiempo porque Julio ya no canta más.
2: Bueno.
1: Y Valeria está, podría ser, para, sí, una, para un fit. No. Podría ser. Muñeca rota, qué sé yo. Los autos son su debilidad, sobre todo los importados. Mira, ¿quién viene a cantar?
2: Refinados, che.
1: J Balvin viene a cantar, sí, hoy. Sí, sí. ¿Quién viene?

0: Qué lindo para chapar este tema, ¿eh? Dios mío, ¿eh? Impresionante.
1: Señor, ya no, la, ¿sí? La pica de para usted, ¿ah? No, y sus empleados, ¿ah? No para desacatado.
0: ¡Ah! Bueno. Gracias, Igoló, gracias. Vamos, la providencia. Yo digo, de todo por desacatado.
2: Claro, era para vos.
0: Estamos en la providencia, arriba la providencia del Arroyito. Y porque yo siempre voy, me invitan a mí, así que sí, aparte de picar, así que sabe qué, ya estoy
2: ahí, tío,
0: ya estoy en Arroyito, está la Pepa en Arroyito, están en Creek House, en el boliche Creek House. La Pepa Orizuela.

0: Soy el ingrato. Saludos para la Ale Gutiérrez, que cumple años. Decirle que la amamos mucho. 75 no son nada. Bueno, bárbaro. Mirá, Colorete, sería el colmo, dice Marco Leonel acá.
1: ¿Qué ves?
0: Me manda una foto. Ser hincha de River no me condiciona para dirigir a Boca. No, San Paoli, no olvidate. Bueno, con el presidente que tiene Boca, vos podrías ser técnico tranquilamente. Pero bueno,
2: ¿el técnico de Boca? ¿Zampa?
0: No, el técnico de Boca te lo digo ahora, pero yo... ¿Quién es el que más sabe acá?
2: Ya hasta sé quién vas a decir.
0: ¿Quién es el que más sabe?
2: Vos.
0: Bueno, va a ser.
2: O sea, el ingeniero.
0: Te voy a dar dos. El Kili González y si no, Ander Herrera. Lo retira porque está roto y lo pone de técnico.
2: No.
0: ¿Y si es Riquelme, boludo? ¿Qué querés?
2: Sería irse al otro día.
0: Y bueno, ¿y qué querés que
2: haga? No puede
0: pero
2: ser.
0: Si Riquelme no tiene nada en la cabeza, ¿qué querés? ¿A quién querés que traiga? Olvidá.
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0: Hablando de desacatados, viene el Fer con estos clásicos del cuarteto en el permitido de la semana. Preparándonos para el 12 en Arroyo.

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0: vamos, mirá, ¿a dónde probaste? En la Probe. ¿Cuándo probaste una carne tan tiernita como la Probe?
1: Y aguante boquita, loco.
2: Bueno. ¿Qué le hace bien? Mira qué lindo, me mandan fotos los chicos de la proveeduría ahí en Río Primero. Mira, Colorete dice atrás, ahí están escuchando a través del YouTube.
3: Muy bien.
2: Qué lindo acá. Uy, mira qué buena costilla. Uy, mira ese vacío ahí atrás. ¿Qué? Perdón, chicos, esta foto, ¿están envolviendo eso para mandarlo acá a la radio?
3: Seguro, seguro.
2: Por las dudas, Alvear 139. La dirección, no vaya a ser cosa que le vayan a errar, ¿eh?
4: Hagamos un asado.
2: Bueno, arriba. 9 de la mañana, 53 minutitos, queridos amigos. Estamos con Tuti, ya te doy más pistas del Sorprendeme, que en un ratito viene.
5: Buen día, Colorete.
2: Perdón.
3: ¿Qué pasó?
2: ¿Quién es?
5: Buen día, Colorete. ¿Cómo le va?
2: ¿Móvil, Pipa?
5: Buen sábado.
2: La Pipa, querido.
5: Volvemos con un número como la gente.
2: Ay, ay, ay, ay.
5: Me acuerdo que el Bocha le pegó a primera en la provincia de Buenos Aires la semana pasada.
2: Ah, no sabía.
5: Y usted ya no estaba en el programa. El número para hoy se lo voy a dar de cuatro cifras.
2: ¡Epa!
5: 1905. Suerte para todos.
2: Ya sabemos de qué cuadro es Pipa, ¿eh? Bueno, 1905. Gracias, Pipa, querido. Che, estamos a 7 minutos de que cierre la piedra. La previa la puede jugar, ¿eh? 1905, del Pipa, 799 de Gigolo. Y el Paray, el que nos había dicho que cumplía años, que salía el 38 también.
3: 38.
2: Que lo tengo por acá,
3: sí,
2: el mensajero.
3: Cumplió años en la semana.
2: El Bocha no está.
3: Naranja.
2: Bueno, muy bien, no importa. Claro, lo han dejado afuera de la cadena de gol.
3: Tenemos feo, ¿no?
2: Y bueno, está enojado. Colorete, saludito para el Puma de Metalúrgica Roma, que está triste porque es de taller. Encima la novia lo pasó a buscar.
3: No.
2: Se le fue con un hincha de Belgrano. Ponele el sombrero de Giancarlo, Colorete, para el Chuave. Metalúrgica Roma, qué cosa bárbara. Colorete, sos enganchado de la mona. En breve a festejar el cumple de mi querido Totocha. Te tiro el número para hoy. Bueno, ya todo el mundo tira número. Carlitín tira el 475.
3: Bueno,
2: bueno.
3: Está bien,
2: y lo

0: Lucho Núñez.
1: Hablando de fin de mes,
0: sí.
1: Fui en busca de mis derechos anoche.
0: Oh,
1: a la cadena de comidas rápidas.
0: Para que le contamos a la gente.
1: Sí.
0: ¿Cuándo fue?
1: Antes de hacer.
0: Antes de hacer.
1: Antes de hacer, día de la hamburguesa.
0: Día de la hamburguesa. Fue a la cadena de comida rápida. Llegó, estuvo esperando una hora y media. Nunca le dieron el pedido que había pagado a través de la aplicación.
1: Estaba abarrotado de gente.
0: Abarrotado sí. De gente. Se tuvo que ir, pasó por un kiosco, compró pancho, comió pancho.
1: A la una de la mañana comió pancho.
0: Ella en un momento dijo, y no tendríamos que haber venido.
1: Bueno, ya sabía.
0: Tiró el veneno. ¿Qué dijo ella? A la novia de Núñez.
1: No, también. Fue eso solo, y bueno, un equipo.
0: Sí, bueno, un equipo. Sí. Pero bueno, en realidad, ya está, pasó.
1: Sí, ya está.
0: No, ¿qué pasó?
1: Fui en busca de mis derechos ayer.
0: Sí.
1: Primero metí compra del mes y después del supermercado me fui para la misma cadena de.
0: El mismo local.
1: El mismo local.
0: Sí. Situado en la zona sur.
1: Situado en la zona sur, en un shopping de la zona sur. Cuestión. Había una fila como de 30 personas, claro. No fui yo solo el que tuvo el problema.
0: Ahí
1: fuimos
0: está.
1: Muchos.
0: Claro.
1: Entonces había una fila larga.
0: Sí.
1: Era tan larga la fila que en un momento escuché una conversación de dos chicas y una le decía a la otra, hoy escuché en la radio que uno vino acá y la trajo la novia después de entrenar y contó toda la anécdota, así que se ve que la conté bien porque la contó con lujo de detalle. Y era larga la fila porque la contó entera. Y bueno, cuestión, 30 personas, ponele, de fila.
0: Sí.
1: Empezó a avanzar de a poquito, avanzaba muy de a poquito.
0: Dios mío.
1: Ponele que había avanzado 10, faltaban 20 adelante mío,
0: sí.
1: O sea, había hecho fila de 40 minutos.
0: Ay, papá.
1: Se cortó la luz.
0: ¡No!
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0: y señores, tengan ustedes muy buenos días. La fiesta del sábado ha comenzado a partir de ahora hasta las 13 horas. En esto que hemos titulado, No Todo Está Perdido. En la puesta en el aire, en la musicalización, La Negra. Silvana y Marcelo, les damos la bienvenida, claro. En la producción general, Norma Udiaga. Para comenzar a transitar la música de ayer, de hoy y de siempre en esto que hemos encaminado ya hace varias temporadas. Para acompañarlos a ustedes con la música que no se pone ya. Prácticamente que no se pone en las distintas emisoras de nuestro país. Bueno, aquí nosotros decimos que no todo está perdido y por eso rescatamos estos gratos y lindos momentos que pasamos a través de la gran cadena Melodía. Señoras y señores, bienvenidos y arriba. Vamos.
1: ¿Qué pasó? Volvieron

0: Bueno, estamos en toda la cadena, estamos también en el canal de YouTube, Cadena Melodías Radio, Cadena Melodías en vivo, nos van a encontrar ahí, nos pueden escribir, nos pueden dejar todas las dudas, todo lo que ustedes quieran compartir con nosotros lo pueden hacer a través de la gran Cadena Melodías. Señoras y señores, le damos la bienvenida a Silvana, que está con nosotros. Hola, Silvana, hola. Buen día, ¿cómo estás? Bienvenida.
1: Buen día, Marcelito. Buen día a vos, a toda la audiencia. ¿Cómo anda? ¿Cómo anda tus cosas? ¿Cómo anda la gente linda? ¿Cómo se está preparando? Acá está, arrancamos. Se arrancamos con todo porque, ¿sabés qué? Estamos cercanos a la fiesta del Día del Padre y tenemos cada cosa para vos. Así que, bueno, feliz de compartir con ustedes este programa que tanto amamos y que tantos años hace que está al aire. Acá. Firme y como siempre, y con todo nuestro amor y con Marcelito, no todo está perdido, mi gente linda.
0: Bueno, y avisarles a nuestros queridos oyentes que tenemos entradas para Dale Que Va.
1: Sí, Jovita. Escuché ayer, pero impresionante. Hoy Jovita explota con Dale Que Va y vos te podés anotar. ¿Cuántas entradas tenemos, Marcelo?
0: Tenemos como un par.
1: Genial.
0: Tenemos como un par ahí para regalar.
1: Te dice que alguien se sume también.
0: Y bueno,
1: para
0: por eso digo, así que prepárense porque estamos a pleno, ¿eh? Saludos grande a Santi. A Santi Frola dice, por fin. No, pero si nosotros arrancamos a las 10 de la mañana.
1: Santi, ¿qué te pasó?
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1: Hola, la gente de la tele, ahí que estamos saliendo.
0: Estamos en el canal de Jovita, estamos en el canal de Serrano, estamos en el canal de Melo. En Jovita y en Serrano nos encuentran escaneándonos, buscando cerca del canal Volver.
1: Claro.
0: No podía ser de otra manera.
1: Ahí
0: nos encuentran.
1: Somos canal Volver. Nos atenemos a los dichos de ustedes, ojito.
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1: Gracias a Mariela de la Boulaye, que es la primera que me escribió a mi teléfono particular, que dice que con mucho amor nos espera, se acuesta a la noche pensando en nosotros, dice Mariela.
0: No me digas. Mariela. Qué cosa.
1: Mariela, te mandamos un beso muy grande. Dice si puede ser un tema del Puma Rodríguez.
0: Del Puma
1: para Marielita,
0: Rodríguez,
1: que está tomando mate con media lunas. Qué lindo, Marcelo, ¿no? ¿Cierto?
0: Dios
1: un tema
0: mío,
1: del Puma Rodríguez,
0: falta, María,
1: algún
0: que
1: romántico que la negra le salga del corazón.
0: Tenemos que tener una
1: qué,
0: un negocio acá cerca, que
1: para estamos lejos de todo y ahora la gente que floja
0: para ir a buscar algo,
1: nadie nos,
0: ¿no?,
1: trae criollitos. Te acordás cuando recién empezamos, te acordás que nos traían tortas, criollitos, facturas, pasta, te acordás,
0: eso era
1: Marce,
0: cuando nos querían.
1: Ahora nos están dejando morir de hambre, te digo.
0: Bueno, ¿qué tema pide su amiga?
1: Dice que la negra lo elija ella, pero el Puma Rodríguez, Mariela, de la Boulaye, que está tomando ahí. Mate con media luna.
0: Che, está frío, es 6-1 la temperatura. ¿Usted viene de afuera?
1: No, sí que casi vino.
0: Está frío, ¿no? 91% la humedad, el viento que sopla del norte. La máxima para hoy será de 19 grados. Mañana también va a estar frío, 7 la mínima. ¿Viste que se pone frío después de las 5 de la tarde?
1: Tremendo, Marcelito.
0: Terrible.
1: Encima de viene en bici, es peor el frío que sufrí. Me dejaron la pata.
0: Bueno, y en el día de hoy.
1: Sí, ¿qué pasó?
0: Vamos a tener. Bueno, el invitado que elige los tres temas que marcaron su vida.
2: Querido mío.
1: Antes que te diga algo, me encanta la gente cuando yo estoy en la calle que habla del programa y
0: ¿le gusta eso?
1: Yo me pongo feliz de cuando me hablan del programa. Y bueno, ¿cómo se engancha con esto, Marcelo? De verdad.
0: ¿Viste?
1: Están esperando, che, ¿quién será hoy? Che,
0: bueno, ¿quién
1: será hoy?
0: Será hoy.
1: Gracias a toda esa gente.
0: ¿Quién será hoy?
1: ¿Quién será hoy?
0: Bueno, es alguien que está en la industria de la música.
1: Sí.
0: ¿Lo puedo decir así?
1: Sí.
0: Bueno.
1: Parezco el de Fede, ¿viste que el Fede dice
0: que
1: no?
0: Conoce y que escucha todo tipo de música.
1: Todo, absolutamente
0: todo.
1: Todo.
0: Bueno, quédense ahí porque 11 y algo, como siempre, invitamos a nuestro elegido para que nos cuente y por qué los tres temas que marcaron su vida.
1: Bueno, el de hoy y los que se vienen, Marcelo, los que se vienen, no podemos decir nada.
0: Así que no se vayan. Acompáñennos porque vamos a tener una mañana hermosísima. Valeria, cantá, dale.

0: estamos con la música de los moros. 3385-591517. Estamos en todos lados. Bueno, empiezan a llegar los mensajes. Muchas gracias a toda la gente que nos acompaña, señoras y señores, en la gran cadena Melodía 99.1, aquí en Melo 99.7 en La Bulalle. Mucha gente nos escucha en La Bulalle. Sí, gracias. Cada vez más.
1: Bueno, ¿sabes que te cuento una cosa, sí, Marce?
0: Cuénteme.
1: Hace uno o dos días pasaba por la calle Irigoyen,
0: sí,
1: y veo un local ahí, digo, dice pasta. Wow.
0: ¿Y a vos
1: ahí
0: te gustan las pastas?
1: Me metí. No, me encanta. Me metí. No sabés lo que es el comercio. Le mandamos un beso para Leandro, que tiene unos sorrentinos espectaculares.
0: ¿Pero que nos escucha?
1: Sí, nos escucha y estaba escuchando a la Vero.
0: No,
1: sí,
0: me diga.
1: Y a Fede, exactamente.
0: Ah, mira,
1: bueno,
0: vos.
1: Así que bueno, y también nos escucha a nosotros. Le dije que le iba a mandar un saludo para el día de hoy. Así que bueno, para Leandro de Pastas S&G.
0: ¿Metiste Cangeli ahí o no?
1: No, porque, viste, le pagué.
0: Ah, bueno.
1: Pero vayan a comprarle porque es maravilloso el trabajo de pastas que hace. Y hay de todo y tiene, ¿sabe qué? Comida vegetariana.
0: Mira vos.
1: Así que bueno, para Leandro, un gran abrazo y gracias por escuchar siempre Karina Melodías.
0: Bueno, ahí está. 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Hablando de nuestros queridos clientes, tenemos que saludar a la gente que le da vida a nuestra radio, señoras y señores, en la gran cadena Melodías. 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Gracias.
1: De todo corazón y muchísimas gracias por confiar en nosotros.
0: Exactamente. 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
1: A ver,
0: la que te va a ver a tu casa.
1: Dale.
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0: Bueno, le mando un saludo grande. No sé quién es el que... Bueno, habría que invitarlo un día a Dago,
1: Sí.
0: Que musicalice con nosotros. Yo eso no lo manejo, pero bueno, tiro la idea.
1: Hay que ver si la negra le cae o no le cae, porque la negra últimamente no le cae nada.
0: Tiro la idea, no, pero Norma, Norma lo va a hacer. Les quiero contar.
1: Normita.
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0: 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Dale.
1: Bueno, dice, buen día, se los escucha, hermosos besitos para Claudia, que nos está sintonizando. Claudita, un beso muy grande para
0: Hola,
1: vos,
0: Claudia.
1: Un beso enorme para vos,
0: Claudia.
1: Y para Adrián, ¿eh?
0: ¿Cómo anda Adrián?
1: Buenos días, chicos, quiero saludar a mi esposo Hugo Aragón, que está cumpliendo 58 años con un tema de Pimpinela, canción para que te cuides. Gracias, hermoso, el programa, dice, así que feliz cumple, que la pases hermoso. Buen día, Marcelo y Silvana, soy Adriana de Winca Renancó.
0: Hola.
1: Y, hola, Winca, beso. Y me gustaría escuchar a Marilina. Uy, oh, qué lindo tema. Negra, búscalo, mira. Marilina Ross, esos que dicen amarse. Sos una genia, Adriana. No puedes pedir un tema
0: esos
1: más lindo.
0: Que dicen...
1: Esos que dicen amarse, para Adriana de Winca Renancó. Sigo con el mensaje. Buen día, Marcelo, Silvana, te escuchamos por de Le Valle. ¿Podés explicarle acá a un completo que es Silvana y no Verónica, que hace el programa? Dice, para ver, a un completo que es Silvana y no Verónica, que la hace el programa. Me porfiaba hasta que le mostré que era Silvana.
0: Mirá vos.
1: Bueno, soy Silvana. La Vero, mirá, me puede distinguir de la Vero porque yo soy una negrita y la Vero es rubia de ojos claros.
0: Escúchame, nos están viendo, estamos con el canal ahí.
1: Así que beso.
0: Denle like al vivo, el pulgar para arriba, nos ayudan un montón.
1: Un montonazo.
0: Y además, se suscriben al canal, que es totalmente gratis.
1: Claro.
0: Activan la campanita, así se dan cuenta cuando estamos en vivo. Arrancamos bien temprano con Ricardo. Con Ricardo Carrizo.
1: Exactamente.
0: Después continuamos con todo, con todo el equipo de la gran Cadena Melodía, señoras y señores, Cadena Melodía Radio, Cadena Melodías en vivo. Y van a poder encontrarnos ahí. Estamos con Silvana. Ahí, a ver cómo suena. Ponelo. A ver, ponelo. ¿Qué pasó?
1: ¿Quieres decir nada yo? Bueno, dice Marcelo, muy bueno el programa, dice, pasale un saludo al Cutiño, que lo escucha siempre. Cutiño, un beso muy grande, que nos
0: gracias,
1: escucha
0: Cutiño.
1: Siempre.
0: Bueno, acá, ¿qué dice Adriana? Hola, dice Adriana, hola, buenos días, regresando de las termas de Santiago y escuchándolos en el ómnibus. Estela, José, Luis, Juan y Adriana vienen escuchándonos en el, pero a través por el canal de YouTube. Mandale un beso ahí. Muy bien.
1: Mirá que nos están escuchando en un colectivo.
0: Yo no estoy ahí en esa silla que está al lado, en ese sillón que está al lado de Silvana. No.
1: Yo
0: estoy
1: ahí
0: de este lado con la negra.
1: Claro, sí. ¿Por qué no te pones vos también en la cama que mandás a mi sola?
0: No, bueno, le regalamos Diango. ¿Podemos tener algo de Diango ahí?
1: Bueno, no se olvide Marilina Ross, la negra.
0: También Marilina Ross. Vamos con esos dos temitas, dale.
1: A ver.
0: Que lo disfruten en ese viaje tan hermoso.

0: Veniste Volando, ahí estamos compartiendo dos temitas que la gente estaba solicitando, nos están pidiendo más temas también. Wow. Dice, hola, buenos días, chicos, ¿cómo están? Sí. Pongan algún temita de Miriam Hernández.
1: Ah,
0: bueno.
1: Qué divino.
0: Estamos participando por las entradas, ahí estamos en los 160 suscriptores. ¿Te suscribiste al canal?
1: Sí.
0: Esta Cadena Melodías Radio. Vas a encontrar ahí el loguito de color negro y está Cadena Melodías TV, que es de color blanco. Bueno, en Cadena Melodías Radio vamos con todos los vivos. Cadena Melodías TV, estamos cargando todas las noticias, todas las notas que se realizan en la semana. Sí. Y además los partidos que televisamos. A propósito, les cuento que mañana vamos a estar en el estadio del Social Melo, vamos a estar en el estadio del Club Atlético La Lonja y vamos a estar informando, obviamente, minuto a minuto, lo que vaya pasando en la última fecha del campeonato de la Liga y de la Liga Roca también.
1: Claro.
0: Para saber los 8 clasificados en la etapa final del campeonato Apertura, donde a partir de la semana que viene empiezan los ida y vuelta.
1: Qué bueno.
0: Va a estar terrible.
1: Terriblemente, terriblemente. Sí, Marcelito, bueno, déjame ese, viste que tenemos, estamos escuchando nuestro programa que amamos, sí. No todo está perdido, con la música del recuerdo. Los voy a invitar esta noche, que voy a hacer un show muy especial, ¿sí? De toda la música esta que estamos escuchando. Algo muy medio novedoso, ¿sí? Donde van a escuchar toda la música retro esta noche con mi show en Chamaco a partir de la hora 22:30.
0: ¿En Chamaco?
1: Sí, toda la música retro en un show íntimo, que se va a llamar así. Genial. Así que están todos invitados. Y hay unos temas re lindos, me preparé un montón para esto, así que bueno, los espero a todos.
0: ¿A qué hora?
1: A las 22 horas más o menos arrancamos el espectáculo. Invitados especiales también.
0: Bueno, nos preguntan quién es el que va a musicalizar hoy los tres temas de su vida. La verdad que no tengo idea, no le puedo sacar ni a Norma, ni a... ¿Usted sabe algo, Silvana?
1: No, le pregunté a Norma, me dice, usted Chito no se meta.
0: ¿Quién será?
1: Me dijo así la Norma.
0: La negra sabe y no quiere hablar.
1: Usted Chito no se meta, me dice.
0: Hola.
1: Dice, hola, buen día, ¿cómo están, Silvanita, Marcelo? Acá los estoy escuchando, mirando tele. Mirá. Se ven re lindos, que tengan un lindo sábado. 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
0: Hola, Jime.
1: Beso, amor.
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1: Oiga, vos que nos manda la crema, callá. No. Buenos días, Silvana. Me encanta cómo conducís y la buena. Ay, gracias. Y la buena onda. Dice un saludo para Ariel Modón, un amigazo. Un tema de
0: Hola,
1: Rata Blanca para él.
0: Nos
1: vaya
0: abandonó,
1: si es...
0: Ariel.

0: Vaya si es un amigazo, un tipazo, Ariel.
1: Se nos abandonó, lo teníamos ahí de camarógrafo y nos dejó.
0: ¿Y no, se habrá enamorado, che?
1: No sé.
0: ¿Vos decís?
1: Nos dejó.
0: ¿Eh? Dice, escucha esto, Marce.
1: A ver.
0: Esto es maravilloso. Somos de General Levalle, buenos días, Cadena Melodías. Un grupo de mujeres llamadas La Juntadita. Hoy inauguramos un merendero.
1: Mirá.
0: Conquistando sonrisas. Queremos invitar a todos los niños del pueblo a las 16 horas en la calle Doctor Luis Rodríguez, 355, que vengan a disfrutar una linda merienda. Muchas gracias, chicos, los esperamos. ¿Saben qué? Es un proyecto que con mis amigas organizamos y con la ayuda de nuestro pueblo, hoy se hace realidad. ¡Aplausos!
1: Bueno,
0: chicas, me encantó esa idea.
1: Nota ahí,
0: Sí, escuché, Normita, nota a eso que es maravilloso. Y hablando de esto, un poquito más tarde tenemos una bomba para tirar también.
1: Sí.
0: Acá dice, buen día Marcelo, Silvana, dice todo el equipo de la radio. Los escucho por el canal de Jovita.
1: ¡Vamos! ¿En qué canal? ¿En qué número?
0: Ahí le van a preguntar.
1: Que nos diga,
0: a Marta.
1: ¿En qué número? Así le pegamos el grito. Bueno, no todos los televisores sintonizan en el mismo número, ¿viste? Pero, ¿está cerca del canal Volver, Marta?
0: Ahí le vamos a preguntar,
1: Marta.
0: Marta,
1: ¿podés contarnos, Marta? ¿Podés decirnos, Marta?
0: Dice Marta.
1: Gracias,
0: que...
1: Marta, contanos, por favor.
0: ¡Para! Dice Marta.
1: Gracias, Marta.
0: ¡Qué pesado! Me alegra en la mañana, principalmente los días sábados.
1: Bueno.
0: Gracias por estar. Que tengan una hermosa fin de semana. Saludos, Martita. Beso, Marta, contestar el canal porque si no te pone repesado. Te digo, así que bueno. A ver, Martita, besote enorme para vos. Hola Silvanita, Marcelito, ¿cómo están?
1: Che, ¿cómo está el chat?
0: Todos.
1: Che, 160 suscriptores, llegaremos a los 170. Mandale a tus amigos, a tus amigas, mandale a tu familia, 160 suscriptores.
0: Sí, llegamos. Dice, Marcelito, ¿podés pasar un tema para mi gordo que mañana está cumpliendo años?
1: ¿Quién es tu gordo?
0: Él está trabajando en la estancia de la Vizcachera.
1: Ah, bueno.
0: Si puede ser de Sabroso cualquiera. Gracias,
1: bueno,
0: chico.
1: Vamos
0: buen fin
1: a poner
0: de semana.
1: Un retro de Sabroso.
0: Verito de San Joaquín, te quiero, Vero. Así que mañana cumpleaños el negro. Ay, ese negro.
1: Bueno, Graciela nos decía algo de Miriam Hernández. Y ahí estaban pidiendo el hombre que yo amo. Y lo vamos a poner.
0: ¿Puedo largar un audio o no?
1: Sí, todo.
0: Ah, bueno,
1: todo.
0: Permiso.
1: Después, no,
2: Hola, buen día, Silvana.
1: El gallego.
2: La primera vez que te estoy mirando en la televisión.
0: Te asustó.
2: Me pasaste el vallenato, triste.
0: Ah, me encantó.
1: Hermoso tema.
2: Gracias, Silvana.
0: Gracias, Rodolfo, te mando un beso
1: che,
0: grande.
1: Recuerden que tenemos entradas para regalar para ir a ver a Dale que va esta noche en la localidad de Jovita en una producción de Yayo Producciones.
0: Agárrate. Mira, Marcelo dice, los escucho por el canal 48.5
1: bien.
0: Al lado del canal Volver.
1: Muy
0: Marcelo.
1: Bien, ahí está, muy bien, perfecto. 48.5, lo mismo en Serrano. Pero bueno, hay televisores que a veces te lo agarran en otro canal, en otro número.
0: Claro,
1: pero bueno, vayan ahí, vamos.
3: Pues si me levanto y ya me cansaste, Carlete.
1: ¿Perdón?
3: Me has cansado. ¿Quién es la chica que está con vos? No la conozco.
1: ¿Quién? ¿Qué dice?
3: Un abrazo grande. Cuídense.
0: Mirá, cabezón,
1: Tonto.
0: Mirá que tengo un video tuyo cuando vos te caíste.
1: No, en serio, dámelo que le ponemos la musiquita.
0: No le voy a hacer eso a Gastón. No. Pero no sabés, Marcelo, y te lo voy a pasar. No sé. Pobre Gastón, ¿estás bien, Gastón? Bueno, un abrazo para Gastoncito que nos está escuchando ahí, que la sacó barata, hablando en serio, así que un abrazo para él. Bueno, vamos a ver, ¿habrá Miriam Hernández o no? ¿Estará Miriam Hernández o más tarde? ¿Está Sabroso Miriam Hernández?
1: Tenemos más.
0: Pedido, el Puma Rodríguez, recuerde.

Gastoncito querido, te mandamos. Mañana estamos con Gastón, mañana estamos con Fede, mañana estamos con Daniel. Estaremos en el estadio del Club Social y Deportivo Melo. Una parte de nuestro equipo, otra parte viaja a la localidad de Villa Rossi, claro, La Lonja con Central. Y vamos a estar minuto a minuto, vamos a tener corresponsales en cada una de las canchas para saber lo que va a estar pasando con Santi Frola en Estudios Centrales para ir contando la definición minuto a minuto del campeonato. ¿Qué radio vas a sintonizar? La que te va a informar minuto a minuto, papá, dale.

0: gente linda, Marcelo y Silvana, ¿cómo andan? Lo estoy escuchando, firme como todos los sábados.
1: Se cortó.
2: ¿Qué pasó?
1: ¿Pero qué pasó?
2: Pobre negrita. Che. Bueno, mientras tanto vamos leyendo por acá, dice, hola Silvana, soy Evangelina Lea Alonso de General Levalle. Hoy en Bernardino Ance 866 hay liquidación de herméticos, dice. Escuchamos la radio, pasanos un tema de Gilda, de Eve, así que beso grande.
0: Estoy escuchando firme como...
1: Pero che, ¿qué pasa con ese coso? Me está haciendo renegar, negra.
2: Bueno, calmate. Bueno, dice, buen día Silvana, Marcelito, dice, ¿cómo estás, negrita también? ¿Me pueden pasar un tema de Pimpinela? Gracias, mi mamá era fanática de Pimpinela. Siri, querido, la recordamos con tanto cariño a la vieja, que siempre era la primera que nos llamaba, que nos hablaba. ¿Y cómo defendía a Marcelo, Buen día, Silvana, Marcelo, pasanos un tema que estamos sembrando, Ale y Pedro, así que les mandamos un gran abrazo para ustedes. A ver, sale por acá. Vos me cortás, Marcelito,
3: Hola, buenos días. Silvana y Marcelo, lo estamos viendo por televisión aquí en Jovita. Mirá. Muy lindo, muy lindo. Sigan así.
2: Gracias, un abrazo enorme.
1: Genio.
2: No me dijiste el nombre, che.
1: Gracias, papá. Ve otro por acá, a ver.
0: Hola, buenos días, gente linda. Marcelo y Silvana, ¿cómo andan? Lo estoy escuchando firme como todos los sábados. Mientras hago las tareas de la casa... como es con la música que ponen, paso una mañana muy, muy amena. Bueno, Silvanita, quiero desearte lo mejor esta noche. Ahí estaré firme con un grupo de amigas haciéndote el aguante.
2: Gracias.
0: Así que muchas, mucha suerte y éxito.
2: Gracias, mi amor.
0: Y Marcelo, ¿le podrías poner un tema de Silvana? Así de paso... hace propaganda que esta noche va a estar acá en una confitería en la Bulalle.
1: Sí, ya me dijo.
0: Y vos, Marcelito, podrías hacer el coro.
1: Estamos ahí.
2: Ya me parecía que venía.
0: Tu voz angelical. Bueno, los quiero.
1: Gracias, negrita.
0: A los dos. Chau, chau.
2: Mi vida, te quiero.
0: Esta noche, si Dios quiere.
2: A Marcelo siempre lo invito a cantar. Él con su partido nunca puede acompañarme.
1: No, esta noche tengo un compromiso, así que no.
2: Porque me acompañó para mis 25 años.
1: La gente tiene que ir, no correr. No, que la voy a hacer correr.
2: Ahora te voy a decir una cosa. Antes de anoche estamos mirando esos videos de que recordé esa noche maravillosa y vimos el video tuyo. Y Dago me decía, che, qué calidad que tiene para cantar Marcelo.
1: Gracias,
2: así
1: gracias,
2: que
1: Fabián.
2: Ahora te va a largar en YouTube.
1: Tengo que defender en algo en la semana fuiste a jugar con los pibes y no. Bueno,
2: y así que te vamos a mandar ese videoclip espectacular que Dago lo está terminando. En la semana que viene sale.
1: Ay, no, me quiero morir.
2: Sí, sí,
1: me
2: sí.
1: Quiero morir.
2: Un saludo para Maximiliano Biotti, que ayer hizo un buen asado y no invitó, Marcelo. No invitó.
1: Bueno, Maxi, ¿por qué?
3: Perdón. Abel Moreira, soy el chico.
1: Ahí está, Abel.
2: Ay, Abel.
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1: ¡Esta noche, Silvana!
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0: ¿Qué dice la gente por acá? Muchas gracias, nos dice Adriana, que viene de Termas. Se le terminó la señal ahí, se le cortó el video. Oh. Hola, oh. Por las entradas de Dale que va, Mónica 122 de Serrano. Vamos, vamos, vamos, vamos arriba, vamos activando, vamos, vamos, vamos. Vamos activando la mañana, vamos.
1: De la música. Pasame los goles del pirata.
0: ¡El gol del pirata! Uno te voy a pasar.
1: Una semana que se terminó el campeonato de grano.
0: ¿Perdón?
1: Gracias, mi amiga.
0: ¿Perdón?
1: Buen fin de semana.
0: Gracias, papá.
1: De la música, amigo. Uno de la música.
0: Gracias, amigo.
2: Soy el uno de la música,
0: el
2: Marcelo.
0: Titi, querido Titi.
1: Hola, Marcelo y Carletti, un saludo, algún tema, cualquiera.
2: Bueno, hola Mauricio.
0: Hola, va Mauri.
2: Bueno, dice buen día, Silvani, Marcelo, Federico, dice, les deseo que tenga un hermoso, ¿Federico? ¿Otro Federico? Fede, que tenga un hermoso fin de semana. Te pido, un tema de Miguel Ángel Robles, viuda a los 20 años. Saludos para Andrea, Nancy, Ana y Oscar Cruzate, les mando muchos besos y cariños de parte de Mari. Silvana, Marcelo, son unos genios, una gran compañía. Les mando cariños para los tres, para Fede también, desde Maisonave y La Pampa. Yo fui a cantar ahí hace años. Beso grande a la gente de Maisonave, Martelo, de La Pampa.

0: Che, le mandamos un beso muy grande. Este es Marín, Manuel Marín, ¿no es cierto? Dice, buen día.
1: Hola.
0: Acá no viajó, dice, pero está escuchándonos y está trabajando, mirá. Manuel Marín.
1: Ah, Noé nos manda ahí.
0: Un abrazo.
1: Por fin lo hiciste trabajar, Noé.
0: Beso muy grande.
1: Se va a venir.

0: Ahí está un poquito de Silvana, que esta noche va a estar cantando en Chamaco a partir de las 10 de la noche. Yo voy a estar pasando la gorra.
1: Pará, a ver.
2: Te dije que te escuchara en el partido de Belgrano y te escuché, amigo. Escuché.
0: ¿Y cómo salió?
2: Vos sos el ídolo de acá de la zona y el ídolo de la música. Y te escuché porque transmití bien los goles de Belgrano.
0: ¡Qué grande!
2: Así que pasame con algún gol de Belgrano.
0: ¡Algún gol de Belgrano!
1: Este hombre, qué fanático tuyo que se llama Titi, ¿vos le regalaste un vino, aunque sea?
0: Nada.
1: ¿Cómo, Marcelo?
0: Nada, lo hace
1: ¿viste
0: genuinamente?
1: ¿Viste el cariño que te tiene este hombre, no?
0: Lo hace genuinamente.
1: ¿Eh? Pero no, pues es loco, ¿eh? Yo quiero un fan así.
0: Lo hace genuinamente. Un pedacito, ponele ahí a mi amigo.
1: A ver.
0: El Titi. El Titi. Ponele el gol ahí al Titi. Dale, ponele el gol ahí al Titi. Ponele el gol, dale.
3: Primer palo, cabezazo.

carrera.

0: Bueno, y no podía faltar Rodrigo, que debe haber festejado en el cielo con su celeste. ¡Vamos!
1: Bueno, vamos, impresionante como estamos con los mensajes, que me encanta, gracias por estar ahí siempre acompañándonos, de verdad, ¿eh? A ver, sale. ¿Qué pasó? ¿Qué pasó? Bueno, acá...
2: Mamá, ¿me podés pasar un... de galera?
0: ¿De galera? Bueno.
2: Para mí y para mi marido.
1: Bueno, mi amor.
0: Escucha.
2: Bueno. Chao. Silvana y Marcel.
1: Gracias, mi amor. Un beso muy grande. Ahora toda la suerte, amiga de mi corazón, para esta noche. Gracias por todo. Lamento no poder estar. Sabes que ando a mí. Te quiero muy. Gracias, Berito. Beso grande. Gracias. Sé que estás conmigo siempre. Hola, dice, buen día, gente de Buchardo. ¿Me pueden pasar un tema de Sebastián? Los escucho desde Buchardo, Mili. Te mandamos un beso muy grande, Mili.

0: coordinamos.
1: Muy bien.
0: Se da para que me haga la propaganda.
1: Bueno,
0: programa, madre. Seguí brillando como siempre.
1: Vamos a aumentar esas ventas.
2: Gracias.

Bueno, un beso para Titi entonces, bueno, que está ahí siempre, pero total a full amor con Marcelo, impresionante, y nos encanta que sea así, ¿eh? Bueno, tengo los dos teléfonos, Marce, cuando vos me quieras cortar.

0: Dios. Un poquito de Rodrigo, como les decía, debe haber estado muy feliz, ¿no? ¿Qué tenemos por ahí? A ver. ¡Oh! No. Paloma San Basilio.
1: ¿Por qué me abandonaste?

0: Ahí está la música de Paloma San Basilio. Me dicen que ya está en 20 minutos saliendo al aire la persona que va a contarnos por qué los tres temas de su vida. Dice que lo conocemos, vos serio? Y yo.
1: Esa, pero no me dice nada la producción a mí, Marcelo.
0: Ah, le decime algo, tirame una puntita. ¿Qué? Me decís de la industria de la música, qué sé yo. Puede ser un cantante, puede ser uno que toca la guitarra.
1: Acá lo único que me decía, dice, en tiempos antiguos, hace en la época de los 90, sí, era muy deseado por las mujeres. ¿Perdón?
0: Muy deseado
1: por las mujeres.
0: Por las mujeres.
1: ¿Perdón?
0: Bueno.
1: Se te escapó. Bueno, dice, buen día chicos, ¿cómo están? Que tengan excelente fin de semana. Marce, cantate algo, por favor. Besotes, hoy te hago el aguante, profe.
0: Ay, bueno,
1: te quiero,
0: ahí
1: Pato.
0: Va vos.
1: Gracias, mi amor.
0: Hola, Pato.
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0: Sé parar ahí donde está Pato trabajando.
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0: Y le quise hablar.

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0: que el verano.
1: ¿Quién canta? ¿Quién es?
2: Leonardo Fabio.
1: ¿Qué va a ser Leonardo Fabio?
2: No, es Leonardo Fabio, no me chagues, Marcelo, porque sé que es Leonardo Fabio.
1: Te digo que no es
2: sí,
1: ese.
2: Es Leonardo Fabio.
1: No es ese, negra, te digo que no es ese. No.
2: Te estoy diciendo que sí,
1: pero
2: es
1: no.
2: Único, es incomparable.
1: No.
2: ¿Cómo que no?
1: No es ese. No.
2: ¿Para
1: no,
2: mí
1: no.
2: Sí?
1: No, es ese, te digo. Hoy la vi. Fue casualidad.
2: Hoy la vi.
1: Yo estaba en el bar. Miro al pasar.
2: Ese que entró cruzado, no es Leonardo Fabio.
1: ¿Cómo? ¿Perdón?
2: Ese. No, a ver otra vez, dale.
0: Solamente un verano. Yo no olvido la playa.
1: ¿Es este, estás segura?
0: Y aquel viejo
2: ¿sí?
0: Café.
2: Es el Leonardo Fabio.
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1: Hoy la vi. Fue casualidad.

0: Perdón.
1: Dice, buen día.
0: ¿Qué tal?
1: Buen día, sábado. Buen sábado, chicos.
0: Buen sábado.
1: Está espectacular la programación. Está para cortarse las venas con una galletita.
0: Bueno.
1: Desde Le Valle María, dice, lo que me hacen reír con Leonardo Fabio y su Dolly, o sea que la Dolly soy yo. Gracias, María, mi amor. Beso grande acá, Bueno, me dice Susana que haga ejercitación vocal primero, Marcelo. Claro, tenés que hacer vocalización primero antes de cantar. Dice, hola, ya hice cantante al programa de Guido.
0: Gracias.
1: Ah, muy bien.
0: Bueno,
1: Grabo, Marcelo, sos el mejor.
0: Gracias.
1: Dice Pato.
0: Gracias, Pato.
1: Así que, bueno, sos el mejor. Mirá vos lo que te dije.
0: Tomá.
1: Hola, vamos a llevarlo al programa de Guido, por favor. Dice acá, ver.
0: Ni en la puerta me dejan entrar.
2: Sos un cara dura. La música va para el norte, vos vas para el sur. La
1: Fíjate,
2: música
1: Gastón,
2: está arriba
1: no
2: de la mesa, vos estás un tono abajo, o estás abajo de la mesa. Nah, sos un cara dura. Ah, vale, ¿por qué no preguntan en Georpal si hay cinta de papel para mañana? Que estás robando esa cinta. Ahí a tu señora, cara dura.
1: ¡Qué malo, qué! Bueno, dice, a ver qué dice Marcos.
3: Hola, buen día, radio, buen día, ¿cómo les va, gente? ¿Todo bien?
1: Hola, Marquitos.
3: Dago, si estás escuchando la radio.
1: Marcos.
3: Dale, que tenemos que ir a Rosario.
0: ¡Vamos, no, nos vamos, Rosario!
3: Paseo de la Ruta 11.
1: No, a la Ruta 11 no va.
3: Amigo mío.
1: Mirá al oeste donde lo quiere llevar, pero podés creer, pelado alcahuete. Bueno, estamos por acá.
4: Hola, chicos, buen día. Acá estoy, como siempre, como cada sábado, escuchándolos. Y quería escuchar, si me pueden pasar, el tema de Julio Iglesias, Vuela Alto. Estoy preparando la comida, invité a mi nieto Santino a almorzar. Costillitas de cerdo a la parrilla con papas al horno. Y por supuesto, siempre con ustedes. Un abrazo grande y bendecido a fin de. Besitos.
1: Gracias, Raquelita. Un beso muy grande para vos, mi amor. Bueno, acá dice Susana de Melo, dice felicitaciones a Juan Mario Bengolea, que anoche la rompió en el programa de Guido Casca. Así que bueno, para Juan Mario de la Boulaye, que estuvo espectacular, todo lo mejor para él. Bueno, dice Dolly es la oveja de...
0: Perdón.
1: Perdón. Bueno, María Levalle, perdón. Dice, jaja, dice Dolly es la oveja que clonaron. Dice. Ay, Dios. Bueno, ¿para qué dice por acá otra cosa? Bueno, un beso muy grande. Gracias por esa compañía. Bueno, y los mensajes que mandan, Marcelito.
0: Bien.
1: Que sean menos de un minuto, por favor, se los pido. ¿Sí?
0: Bueno,
1: que no sean tan largos.
0: Les digo que nos está acompañando la gente que le da vida a la radio, a nuestros queridos clientes, a la Municipalidad de General Levalle, que sigue trabajando para los vecinos de General Levalle. Un abrazo grande.
5: Mentiras.
0: Estamos en todos lados, No todo está perdido.
5: Cosas que
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0: 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Mañana vamos a estar con el equipo de Ecos Deportivos y con el equipo de Cadena Melodía, ahí lo están viendo en el canal, con la Lonja Central, partido que arranca a las 15:30 y partido que estará televisado por la gran Cadena Melodías. Y nosotros, ¿dónde vamos a estar nosotros? En el estadio del Club Social y Deportivo Melo, aquí, para lo que será también el partido que van a estar jugando entre el Social Melo y Huracán. Así que a los hinchas del Globo, que quieran ver el partido, van a poder verlo, porque lo vamos a estar televisando, como siempre. No sé cuántos partidos ya llevamos, como 100 partidos televisados llevamos.
1: Qué bueno.
0: Desde que arrancamos con la televisación, impresionante.
1: Qué bueno, Marcelo, la verdad. Pero bueno, tenemos, más allá de tantas cosas lindas que hemos escuchado, Marcelo, que tiene tanto laburo y nos ponemos felices por eso, porque lo hace excelentemente bien. Tenemos un gran anuncio y desde ya agradecerle a Marcelo, porque siempre sabemos que el corazón enorme que tiene. 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El 4 de julio a partir de las 21 horas, todos por el impenetrable El Chaco, a través del grupo Renacer. Habrá, por supuesto, un esmerado servicio de cantina. La entrada es libre y gratuita. Solamente tenés que traer un alimento no perecedero por persona a partir de los 16 años. Con el show de Silvana y su banda, en San Joaquín, en el Salón Vicente Chas. Quiero que los corazones solidarios estemos todos unidos ahí. 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Muchísimas gracias, Marcelo.

0: muchas cosas más.
1: Bueno, mañana el Vale Robeta. Y nuestra vecina Fabiana.
2: Sí.
1: Fabiana.
2: Sí.
1: Hermana de Coco, está cumpliendo años. De parte de Coco, de Coquito Martínez, saluda a su hermana Fabiana, acá mi vecina. Buenos vecinos tenemos.
2: Sí, la verdad que sí.
1: Están cumpliendo años. Bueno, Fabiana por un lado y Vale Robeta. Así que doble regalo de parte
2: doble
1: de Coco,
2: regalo,
1: ¿no?
2: Coco, patas,
1: Uf. Sobrino.
0: Te conocí.
2: Sobrino y hermana.
1: Y hermana.
2: Así que, ¿cómo te
1: bueno,
2: ves, Coquito?
1: Pedían viuda a los 20 años. ¿Lo tenemos negra ahí para ir pagando? Miren que se viene el invitado, ¿eh? ¿Ya está? ¿En 10 minutitos? Musicalizamos con el invitado de hoy. Ahí tienen el código QR para ir escaneando y comprando la entrada. Aquellos que no quieran ir a la cancha el domingo, donde estaremos televisando el Social Melo con Huracán, ¿eh? Ahí pueden ver el código QR, el link o lo que fuere, para que se manden directamente a la televisación, ¿eh? Dos televisados mañana. Dos televisados. Social Melo Huracán y La Lonja Central.

0: y señores. ¿Todavía no? ¿A las y media? Bueno, listo, perfecto.
1: Bueno, voy sacando...
0: ¡Oh, tanto misterio, che!
1: No, voy sacando mensajito, dice.
0: Dios mío, dale, dale,
1: Silvana,
0: saquemos.
1: Dice, perdón, saludé a Federico, pero resulta que estaba la negra hermosa, dice. Saluditos para ella, cariño. Gracias, negra, por pasarme el tema, dice Mari de La Pampa. Así que, bueno, gracias. Acá tenemos a...
2: La foto borrosa es por los motivos que me iba desmayando cuando escuchaba, te escuchaba cantar. Ajá. Un desastre.
0: ¿Perdón?
2: Estás perdiendo un oyente. Tu fiel oyente. Mira, estoy en clase virtual y estoy escuchándote.
0: Bueno.
2: Pero en cualquier momento va a ser la última. Gracias, un abrazo grande.
0: Bueno, listo.
2: Muy lindo el tema que cantaste. Chao, Silvanita.
0: Gracias.
1: Amor.
0: Gracias, te quiero,
1: Nati.
0: Nati, querida.
1: Buen día, listo. Chicos, dice, no, me hace reír. Espero que estén bien. Buen programa.
0: Ajá.
1: ¿Qué hacen? ¿Me pueden pasar un tema de Isandro? Gracias, soy de Villa Huidobro para René.
0: Ajá.
1: Así que, René, te mandamos un beso enorme. Gracias por estar escuchándonos. Aguante Villa Huidobro. Bueno, dice acá, bendecido día, Silvana, Marcelo. Soy Andrea, escuchándolos a full mientras limpio. Y cantando junto con el Marce, porque es el genio de los genios, dice Andrea. Oh, no. Bueno, dice, hola, soy Marcelo, Silvana, soy Enzo Maldonado, hermoso programa, pasame un tema de Ulises Bueno, La Magia, Encito, mi amor, ay, mi vida, te mando un beso grande, mi alumnito que está escuchándome, así que gracias, mi vida, ahí te pasamos un tema de Ulises.
3: Hola, buen día, la radio.
1: Ay,
3: un saludo para Marcelo y Silvana, y que la pase bien, señor chamaco, ojalá que cantes bien.
1: Ay, gracias, te amo, Jime, besito grande, mi amor. Gracias a todos que nos están acompañando hoy, 31 de la hora 11 de la mañana.

0: Señoras y señores, ha llegado el momento. Ha llegado el momento de escuchar quién es. ¿Quién es nuestro invitado hoy? ¿Eh? ¿Quién es? Por ahora han salido todos hombres, ¿no?
1: Y hasta ahora sí. Ahora
0: será varón.
1: Mujer,
0: sí. Sí, será mujer. ¿Quién será? El momento de los tres temas que marcaron tu vida. A partir de este momento, lo presentamos.
2: Hola, Marce. ¿Qué tal? ¿Cómo te va? Buenos días. Para vos y para Silvana. Y bueno, felicitaciones por ese programa que hacen todos los sábados, que la verdad es muy lindo y hace mucha falta para que no se pierda toda esa música tan linda, ¿no? Pero bueno, ¿para qué me haces hacer esto? No me gusta a mí, no me gusta hablar de mí, no me gusta, pero no te puedo decir que no a vos, Marce. Así que voy a ver cómo puedo sintetizar un poquitito lo que, porque ya mi memoria se ha olvidado de muchas cosas, de mis comienzos y todo eso, pero bueno, vamos a ver cómo puedo resumir. Y bueno, por empezar te quiero contar que arranqué la música por un vecino, un conocido amigo que era muy bueno, tocaba cualquier instrumento. Y bueno, él me fue inculcando un poquito esto que es la música, hasta que trajo una vez un teclado y me empezó a enseñar un poquito y ya como que me gustó y empecé a comprar cositas. Y bueno, entonces a los 18 años más o menos comencé. Y bueno, hice una banda, un grupo, se llamaba Dago y Grupo Brigada, que comenzamos, éramos 5 integrantes y se fue dando muchas cosas. En esa época era muy difícil porque no había celular, había que salir a vender. En ese momento yo tampoco tenía vehículo, así que me iba a dedo hasta La Pampa a vender y empezamos a hacer nuestra zona y gracias a Dios siempre nos fue bien. Y bueno, así arrancó. Luego, paralelamente, también fui a Joana, un bar que había en Serrano. Todos los viernes ponía música en la época de los cassettes. Así que con el amigo Laucha Cerchetti, ahí todos los viernes iba y bueno, la verdad que cosechamos un montón de amigos, que eso es lo más positivo que me llevo de todos estos años con la música, que ya pasaron los 40 de música, ¿no? Bueno, te iba a pasar un temita de la época cuando era. No, nunca fui DJ, fui un ponedor de músicas nada más, ¿no? No me considero DJ. Así que te paso un temita de la época que yo prácticamente los 80 los viví muy, muy a flor.

Bueno, Marce, continuando entonces, también en una época de cuando hacía un poco de producciones, si se le quiere llamar, ¿no? Me gustaba hacer cosas así, me gustaba emprendimientos así. Así que una vez organicé que la gente, bueno, la gente ya medio de edad de Melo y Villarrosa, se deben acordar, organicé un festival para sacar de ahí, bueno, los mejorcitos que cantaban. Se llamaba Canta Niños. Y bueno, se formó un grupito de, no me acuerdo cuántos chicos éramos, que ahí, bueno, en el casting fue Silvana, que desde ahí empezó también un poquito su carrera artística, la locutora tuya y mi señora. Bueno, y bueno, también ese proyecto anduvo bastante lindo, porque anduvimos trabajando así por las localidades, los pueblitos, o sea, acá cerca nomás, ¿viste? Pero fue un proyecto muy lindo. Hicimos mucha amistad con los papás de los chicos hoy en día son todos grandes y bueno, todos fueron excelentes cantantes. Y te paso un temita que también en esa época lo cantaban los chicos.

Bueno, Marcelito, entonces ya para ir despidiéndonos, te agradezco un montonazo esta posibilidad. A pesar de que a mí no me gusta hacer esto, es una linda posibilidad, o sea, porque también significa que si te convocan es porque algo hiciste en la vida, y eso es lindo a veces, con errores, con aciertos, pero hacer algo, ¿viste? Hacer algo en la vida te gratifica. Así que, bueno, yo la verdad que hoy en día cada trabajo, cada evento que hago, voy realmente con otra predisposición. Voy a disfrutarlo, a pasarla bien, tanto con los que me contratan como la gente que está arriba del escenario. Trato de que todos disfrutemos y bueno, y que salga algo bueno, lo mejor que se pueda, dentro de los límites que tenemos, por supuesto. Bueno, gracias, un abrazo grande para vos, un beso para Silvana, y bueno, sigan así. Y me despido con un tema, escucharlo, a ver, Silvana, si se acuerda.

0: ¡Ay, ay, ay, ay! ¡Qué lindo momento nos hizo pasar el flaco!
1: ¡Ay, sí!
0: ¡Qué sorpresa hermosa! Gracias a la producción ahí.
1: Ahí el flaco me dice...
0: Una hermosa justicia hicimos con el flaco porque anduvo por tantos escenarios, pasó por tantos lugares, con tantos artistas, con chicos que hoy... están con su carrera como solista. Y bueno, ¿quién no conoce al flaco Dago, no?
1: Les pido disculpas por la grabación desastrosa que acaban de escuchar de mí.
0: Bueno, pero quedó muy bien porque es de...
1: A los 11
0: ¿Vos tenías
1: años.
0: 11 años?
1: 11 años tenía en esa
0: Mirá
1: canción
0: vos. Ya ahí empezó un ama, era muy chica.
1: Sí, era muy chica, era muy chica.
0: ¿Por qué el tema de Roxette?
1: Ese tema es nuestra entrada de casamiento.
0: Ahí sí. Está.
1: Pero bueno, el flaco me dijo que nombre a los chicos que formamos Cantaniños, que es muy importante, que ustedes los conocen, son chicos muy populares y muy buenos cantantes. Andrea Benítez, la hermana de Gastón.
0: Ah, mira.
1: Está Gabriela Calderón, que creo que no está más en Villarrosi. Luisito Sosa. Sí, gran cantante. Su hermano, el Toco Sosa, que hoy es policía.
0: Mira.
1: Y Gabriela Sartori y yo. Éramos esos los de Cantaniños que estábamos por toda la zona.
0: Que iban por toda la zona.
1: Qué divino. Todos vestidos iguales, con los varones con camisa celeste, las niñas con camisa rosa y todos pantalón negro. No, fue un encuentro y unos momentos maravillosos, Marcelo.
0: Una gran persona,
1: bueno,
0: el gran flaco.
1: Se hizo un festival, se debe acordar la gente de Ciudadiana, que se hizo un casting, porque eso se hizo a través de casting. Y acá se han presentado muchos chicos de Milo.
0: ¿Y a mí por qué no me invitaron ahí?
1: Porque vos sabés que no me acuerdo, porque estaba Jesús Gramaglia posturándose. Mi hermano Pablo se postuló también. Anita Falcón, Natalia Sicot. Mirá lo que te digo de hace tantos años atrás.
0: Que subieron arriba del
1: escenario. Para hacer el casting.
0: Mirá vos.
1: Y me están faltando, ¿no? Pero bueno, hermoso.
0: Che, gracias ahí a producción que le pusieron grasa. Gracias, flaco, te queremos.
1: Gracias, qué hermosa foto y se lo mandé. Gracias, bueno, gracias a todos.
0: Ahí está en una batería. ¿Toca la batería también?
1: Y toca todo él.
0: Mirá vos.
1: Pero ahí sí, bueno, estamos en una fiesta.
0: Bueno, ahí está. Hemos ganado, gracias, con esto, Marce. Flaco. Un par de viajes, un par de asados con amigos, sin dar horario de vuelta a casa.
1: Perdón.
0: Así que vamos a gestionar, tenemos mucho crédito con lo que has hecho. Te hicimos hablar.
1: Sí,
0: te expresaste muy bien.
1: Lo que le costó.
0: Y elegiste muy buenos temas. Muy buenos temas.
1: Tengo mensajes para él, bueno, que los vamos a pasar.
2: La verdad que escucharle al flaco Dago es algo muy lindo. Volver a esos recuerdos que nombró el Cantaniño, no era chiquito y seguía mi hermana. De ahí nos conocemos con Silvana, los chicos de Sosa. Yo creo que mi vieja que escucha la radio, calculo que un lagrimón se le cayó, porque fueron épocas muy lindas, unas ideas bárbaras del Dago. Y la verdad que lo quiero un montón, y sabe que lo aprecio mucho, mi familia lo quiere mucho. Buena persona, siempre laburando. Y recordar todos esos momentos que nombró él. Hoy fue un día, un sábado hermoso. Un abrazo grande para el Dago, sabe que lo quiero mucho y que mi familia también lo quiere mucho.
0: ¿Qué pasó? Vamos, Gastoncito. Emocionado, Gastoncito.
1: Sí. Bueno, dice Panchito Ferrero, Dago, un grande y muy buena persona. Sí. Gracias, Panchito. Ahora dice, ahora déjalo ir conmigo a Rosario. No, a esa ruta donde vos querés ir, no, Marcos, no. Bueno, dice, también acá saludan al flaco. Dice, era necesario hacerme llorar así. Lo amo al flaco, dice el pa, como le digo yo. Tan buena gente, me emocionó de parte de Patricia. Gracias, ahí dice, qué lindo Daguito, dice, gran persona, abrazo grande, Dios lo bendiga junto a hermosa familia. Y Mónica dice, grande Dago, un abrazo enorme, dice, gracias por todo, Mónica también. Gracias, gracias por los mensajitos para él, que se va a poner feliz.
0: Bueno, qué lindo momento que es este de convocar a personas que han hecho su historia en este sur de Córdoba. El otro día hablamos con Orlando, Orlando Baigorre, que debe estar escuchándonos ahí, seguramente también con muchas noches juntos con Dago, ¿no? Con los Danger, y bueno. Bueno, años trabajando en eventos, Daguito, dice acá Norma. Qué genio Daguito, qué lindo hacerle un merecido reconocimiento, años trabajando en los eventos, que él hacía sonido, y siempre con la misma predisposición.
1: Sí.
0: ¿Se enoja en algún momento?
1: Sí.
0: ¿Sí?
1: O sea, él, viste, como vos lo ves hablar así, es de su vida cotidiana.
0: Yo no le pude hacer enojar nunca.
1: Yo imagínate que, no, que tenés que sacarlo mucho para que se enoje, ¿sí?, en realidad. O sea,
0: no, ya del momento que te eligió a vos, ya él, ya sabemos que tiene una no, paciencia.
1: Imagínate cómo soy yo. La gente ya me conoce que yo no paro de hablar. Y él habla con esa paciencia las 24 horas del día.
0: Él hizo un posgrado.
1: Es
0: con vos,
1: bueno.
0: Entonces todo lo que venga va a ser simple.
1: No, él es muy justiciero. A él no le gustan las injusticias, para nada. ¿Viste? Entonces, bueno, por ahí se puede sacar de esa manera. Pero bueno, tiene un corazón tan enorme. Bueno, vos sabés, Marce. Así que, pero es muy difícil que se enoje. Pero no lo hagas enojar, ¿eh? Oh, te lo digo.
0: No, yo lo,
1: así que gracias.
0: Yo lo voy a hacer enojar para que venga conmigo un día algún viajecito. Así, se enoja con vos y viene conmigo.
1: Vos cuídamelo, que me lo llevo a las antenas, que está grande. Bueno, gracias a todos los mensajes. Él está feliz. Le costó un montón esto, él es muy perfil,
0: espero
1: muy
0: que lo haya disfrutado, Dadito. Sí, es cierto.
1: Hasta no le gusta hacer publicidad de él, nada. No le gusta nada de esas cosas.
0: Ah, pero tiene una voz, yo ya lo dije creo que alguna vez, tiene una voz para acompañarte de las 12 de la noche hasta las 6 de la mañana.
1: Es re tranquilo.
0: Acompañando, leyendo mensajes, escuchando, bueno, cosas que de la vida, leer algún poema. No estaría mal, Dago, que usted haga una... La noche de Dago.
1: No, eso no, nunca.
0: La noche de Dago.
1: La noche
0: de Dago. Yo te escucho. Me encantó.
1: Gracias,
0: me encantó.
1: Marcelo, por la posibilidad y a la producción.
0: Lo disfrutamos mucho, a él agradecerle, ¿sí? Bueno, qué lindo que estamos, ¿eh? Qué lindo
1: el
0: que venimos.
1: Siri está re enojado con vos.
0: ¿Por qué?
1: No, Siri, no te enojes con el Marce.
0: ¿Por qué?
1: Tenés que enojarte con la negra. Porque no le pusimos Pimpinela.
0: Ahí va, Pimpinela. Pero, ¿no pusimos Pimpinela?
1: A ver qué dice el Siri. Para ver.
3: Sí. Silvana, felicitaciones a Dago por toda la trayectoria que ha tenido. Es una gran, pero muy gran persona. Yo al Dago lo conocí gracias a los chicos del barrio 96, cuando él le dio la oportunidad de formar la banda con él, que cantaban con él, el Dieguito Coniglio, Juan Bengolea.
1: Mira cómo se acuerda.
3: Ahí lo conocí al Dago, hemos jugado al fútbol. Sabía ir a los entrenamientos, a los ensayos, cuando los chicos iban a ensayar. Ahí lo conocí al Dago y una muy buena persona. Una de las pocas personas que no cambia nunca. Donde te ve y te saluda siempre igual, a pesar de los años, a pesar que uno no se junte. Una gran persona. Felicitaciones al Dago por toda la trayectoria y la gran persona que es.
1: Ay, gracias, Siri.
0: Para vos, Siri.
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0: Estás escuchando.

0: estamos haciendo, nos dice acá Marito. Bueno, gracias, Mario querido. Le tenemos que dar la bienvenida. Se van sumando nuestros queridos oyentes y también auspiciantes. 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
0: 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Vamos, preparamos con todo. Vamos. Los tres que vinieron un día. Bueno, la gente está muy contenta con la música que estamos pasando, negra, así que no me falle, ¿eh? Hay muchos mensajes para sacar también. ¡Vamos!
1: Y acá tenemos, a ver...
0: Doy la dirección otra vez. Dale. Para que vayan y aprovechen esta liquidación tremendo, ¿eh? Y la semana que viene más novedades. Hoy y mañana, Silvana. También mañana domingo.
1: Mañana también.
0: 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Che, pidamos algo ahí para el sorteo. Para la semana que viene, un sorteito.
1: Un sorteito de alguno. ¿Eh? Algún tupper.
0: No, no estoy jeteando. Estamos.
1: A ver.
2: Hola. ¿Ustedes publicaron que en Guanchilla había baile con el bombazo? ¿Me podés confirmar si sí? Si es afirmativo o negativo.
0: No, no.
2: Porque quiero ir esta noche y no voy a decir cosas.
1: No, corazón, no.
0: El bombazo está en Serrano.
2: Somos del.
0: Pero no esta noche.
1: No, en 14 recién.
0: Claro. Corazón, no, para
1: hola,
0: nada.
1: Hola, dice, mandale un tema para mis hijos Brian y Martina de parte del papá, de parte de su mamá, ¿eh? Así que, ajá, bueno, un beso muy grande. Después tenemos acá María, a ver, María.
3: Ari Norma. Hola, Silvana.
0: Hola.
3: Marcelo. Soy de Carlota, estoy visitando a mi hermana acá.
0: Mira.
3: En Serrano. Quisiera que me pasaras un tema.
0: A ver.
3: De Giancarlo, Sentimientos y Palabras.
0: Bueno.
3: Muy lindo el programa. Muy, muy lindo.
1: Gracias, María.
0: Vamos a poner una radio en Carlota.
3: Ari Norma.
1: Dale, mi amor. En la Carlota, Marcelo, tenés razón. Esperá, por acá dice Daguito, me hiciste llorar. Dice, sos un gran amigo, te queremos mucho, Negro y Verónica, ¿eh? Gracias, gracias a todos de corazón. Ahí Normita, bueno, tenemos un privado con Normita. Y creo que estamos bien, ¿no? A ver, hola, mi querida Radio de Melo. Quiero saludar en su cumple hoy mi reinita Sofía Mondino. Que lo pase genial, le desean con mucho amor su abuela Silvia y Carlos y toda nuestra familia. Feliz cumple, hermoso tu programa aquí, que la mejor radio.
0: ¡Pero claro, la mejor!

producción. Viste que estamos con el mundial, ¿no? Y bueno, y si estamos con el mundial, sí que han armado algo, ¿eh? Para la... ¿Podemos tirar un poquito, un adelanto? ¿Eh? A ver, ¿cómo?

0: señoras y señores, vamos a hacer la radio del Mundial también de este sur de Córdoba. Tenemos los derechos que nos otorga la gente de Cadena 3, en Cadena 3 con las emisoras que son adherentes. Y también la Popular, que también tenemos los derechos de la Popular. Y vamos a tener mucho del Mundial. 18 corresponsales manda la Cadena 3 Argentina y nos sentimos parte también porque nos hacen parte, ya nos han puesto en un grupo ahí de WhatsApp, compartiendo todo lo que va a ir sucediendo. Y a partir del lunes, en esta radio también va a ir una tira deportiva de amigos. El otro día me pasó, Silvana, que fui para el Kempes.
1: Sí.
0: Y bueno, pude estar ahí un ratito con los chicos de la Cadena 3, con Maxi Molina, que sí, hace muchos años que nos conocemos. Hemos trabajado juntos en Radio Suceso, con el Mauri Cocolo, con Raulito Monti también. Bueno, y todos los nuevos integrantes, chicos jóvenes. El Nico Núñez, que está con el Colorete todos los días también. Bueno, estamos conectados, la verdad que formar parte y un granito de arena quizás podamos ser al lado de lo que es la gran Cadena 3, pero somos parte también y vamos a vivir el Mundial de esta manera. Por eso ahí producción armó este tema desde el principio hasta el final de cada programa. Sí. Vamos a estar palpitando

0: Está Silvia, beso grande, Jovita, grande, un abrazo grande. A ver, dice, escucha. Dice, gracias por el tema, hermano. Gracias por estar todos los sábados, me encanta escucharlos a los dos. Me hacen sentir tan presente a mi vieja, a mi mamá, porque los empecé a escuchar a ustedes gracias a ella.
1: Mirá.
0: Porque ella no se perdía nunca el programa. Abrazo grande para los tres.
1: La tía de Gastón.
0: Perdón, ya me puse medio mimoso con los mensajes, cargoso. No, para nada, Siri. Nos encanta tenerte y que te recordemos esa vieja tan linda y peleadora. ¿Cómo te peleaba, Marcelo?
1: Sí, aparte era fanática de River.
0: De River, pero mal. Bueno, Franquito, beso muy grande porque pide un tema de Puerto Montt. Así que para Franquito Gutiérrez le mandamos un beso enorme para él y toda la familia. Hola, querida radio, dice saludar a Sofía Mondino, que cumple años.
1: Bueno, estamos con todo, ¿eh?

0: Guanchilla, ¿eh? El bombazo está en Guanchilla.
1: Bueno, ah, bueno, sí. Listo, perfecto. Qué lindo que volvieron, nos dicen acá. Y sí, teníamos que volver algún día. Se ve que alguien nos encuentra. ¡Volvimos, volvimos!
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1: ¡Claro, papá! ¿No sabés que hay varios oyentes que me han pedido los temas de esto?

0: 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Escuchá, Silvana, primer premio. 15 millones.
1: ¿Qué?
0: 15 millones el primer premio que sortea bomberos de General Levalle, que está tirando
1: el aplauso.
0: Y hay que colaborar con los bomberos porque tienen que construir ese cuartel, ese edificio que va a estar a la entrada de General Levalle, que va a ser imponente por otra parte. Primer premio, 15 millones.
1: Bravo, bravo.
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0: Quedan solo 12 números. Los últimos 12 números, entre los últimos 12.
1: A todos.
0: Capaz que estén los 15 millones, ¿por qué no?
1: Ay, sí.
0: ¿Qué haces con 15 millones?
1: Y arreglaría mi casa, con las cosas que faltan. Ser feliz.
0: Es un empujón lindo, ¿eh?
1: Sí.
0: Yo pagaría las cuentas.
1: Sí, bueno, hablar, eso. Pero bueno. Eso es lo primordial.
0: Nos dice, muy buena la canción para el Mundial. Bueno, lo vamos a poner toda la semana. Claro.
1: Hablando de los bomberos, que es el Día del Bombero, el fin de semana que viene estamos ahí en cena y baile, en la fiesta de los bomberos voluntarios de la ciudad de La Bogdalle, ahí con el

0: Siguen llegando los mensajes, gracias. Hola, mil gracias.
1: Amigo. Oh, ¿cómo anda? Quería saber, estaba trabajando afuera, quería saber cuánto salía el número ese de bombero elevado.
0: Pasale el número de Norma.
1: Y para comprar uno.
0: ¡Claro!
1: ¿Y cómo hay que pagarlo?
0: Ahí te va a decir todo Norma, que está en la venta de los números.
2: Ahí le pasamos el número por WhatsApp, ¿sí? Muchas gracias.
0: Bueno, mirá. 12, últimos 12 números. Escuchá, Sociedad de Bomberos Voluntarios de General Levalle. Escuchá, primer premio 15 millones, segundo premio 7 millones, tercer premio 4 millones, cuarto premio 3 millones, quinto premio 1 millón de pesos. ¿Por cuánto? A ver, ahí te digo, para, a ver. Para, ahí te digo. Bueno, ahí que se comunique con Norma, pasale el número.

0: Saludo grande a la gente de Levalle que nos sintoniza en el dial 98.1. Saludo grande a la gente de Laburalle 99.7, el Kiwi, que está escuchándonos. Mañana estaremos en la cancha del Social Melo a partir de las 14:30 horas, la previa. Partido que irá televisado y por la radio.
1: Marcelito dice, hola Silvana, te estoy escuchando en la radio, amiga querida, Gerardito Chapezoni. ¿Cómo hago para vernos por la tele ahí en la Boulaye?
0: Por el canal de YouTube, Cadena Melodías Radio, Cadena Melodías Radio. Pongan ahí, se suscriben al canal. Ahí vamos todos los días en vivo. No, estamos con la tele en Serrano, Jovita y Melo. Toda la línea y el ramal de la televisación que, bueno, trae todos los canales para los vecinos de estas tres localidades. Y nosotros estamos ahí con nuestro canal donde salimos en vivo, en directo. Un saludo grande ahí al amigo Rato, que nos hizo toda la conexión para que pudiéramos estar en el aire. No sé si nos está

0: hemos pasado.
1: A ver, ¿qué pasó ahí?
2: Hola, buen día, buen día.
1: Buen día.
2: Silvana, ¿cuánto sale el número de los bomberos?
0: Pase, pase ahí, pase ahí, pase
2: ¿me
0: ahí.
2: ¿Me podés decir?
0: Ay, qué lindo, 15 millones de pesos.
2: Soy Lali.
0: Gastazo ahí.
3: Hola, Lali, ahí te lo paso, Lali.
0: Señoras y señores, la gente quiere comprar los últimos 12. Ya deben quedar 10, ya deben quedar 9. Quizás queden 8, ¿eh? 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Impresionante. Señoras y señores, vamos, que vendemos los últimos números.
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0: Dice Norma, yo me voy a pasear. Claro, si se gana los 15 millones de pesos, pago hasta que me alcance y el resto que sigue esperando.

0: imaginaste, viste, cuando estás tocando fondo?
1: No, sí,
0: que ya no alcanza y aparece
1: 15
0: palos. Sí, me conformo con el segundo premio.
1: ¿Pero cuánto es?
0: 7 millones, me parece. A ver, ahí te digo.
1: ¿Y el tercero?
0: Pará. ¿El último premio?
1: Sí, a ver.
0: Pues son varios. Mirá, acá está. Segundo premio, 7 millones de pesos. Tercer premio, 4 millones de pesos. Cuarto premio, 3 millones de pesos.
1: Mira.
0: Y si querés el quinto premio, 1 millón de pesos, pero ¿sabes
1: pero
0: cómo viene? Como,
1: con el quinto, ¿sabes qué feliz que
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Bueno, acá tenemos otro saludito, dice: chicos, hermoso el programa, buen día. Desde Melo queremos saludar a Micaela Zárate, que mañana está cumpliendo años. Que tenga un hermoso día la Mica y que la queremos mucho. Ellos los escuchan siempre desde General Villegas. Muchas gracias.

¿Cómo anda? ¿Todo bien? O si lo anís también. Sigan así, son un éxito ustedes, son unos grandes. Escucha por todo el mundo, escúchame, chico. Mándenme un saludo a la división de los chicos de Melo, que juegan hoy, especialmente para Benjamín Abaca, que le mando a su abuelo el Pampa, que tenga muchísima suerte que ganen hoy. Y un saludo para la división de Primera de Melo para mañana. Saludos grandes para todos los muchachos de la división de Primera de Melo y para Sub-23 también. Y porque estuve mucho ahí en ese club y lo llevo de corazón. El único club que todavía lo llevo de corazón, Marcelito. Haceme el favor, pasalo. Me hace acordar en ese tiempo cuando yo estaba en el Granate. Te digo la verdad, lo llevo adentro de mi corazón todavía el club.

Siguen llegando los últimos mensajes. Estamos en la última media horita de programa para compartir. No todo está perdido. Mañana estaremos con los chicos de Ecos Deportivos, con Arnaldo Matildo Roldán, con sus queridos periodistas que van a estar transmitiendo la lonja central. Vamos a estar televisando ese encuentro porque el equipo de Cadena Melodías va a estar televisando el partido que van a jugar entre la lonja y Central. Y acá con Dani, con Fede, con el querido Chino Benítez, vamos a estar para televisar y relatar el partido entre el Social Melo y Huracán. Mañana se sabe los 8 que clasifican, mañana se sabe todo. Se vienen los mata-mata, se vienen los ida y vuelta a partir del fin de semana que viene, acá y allá, porque en el

0: me cortés, dice, no me cortés a... Claro, ¿quién estamos pasando? Claro, a Galera.
1: Número uno, el único e indiscutible.

0: escuchen. Miren que quedan entradas para regalar, ¿eh? ¿Y saben qué?
1: ¿Qué pasó, Marce?
0: ¿Saben qué?
1: No.
0: ¿De Dale que va?
1: ¿Qué pasó?
0: Voy a sortear nomás.
1: Ah, ¿en serio?
0: Vamos en tres.
1: Bien.

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Gracias a la gente que acompaña la gran cadena Melodías. Vamos, vamos, que estamos a pleno, vamos. Dale, dale, dale, dale, dale, dale, dale, dale, dale, dale, dale. 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
1: Muy bien, Rodríguez.
0: Qué lindo mini recital que hiciste de galera.
2: Ay, bien. Bueno, dice, buen día, dice, Dago que nombrás, ¿es el mismo que andaba con una banda hace muchos años?
0: Claro, ¿de dónde escribe?
2: Exactamente. Mono, ¿de dónde sos, Mono? A ver. Es el mismo Dago, exactamente. Bueno, dice, mandame saludo. ¿Me puedes mandar un saludo para Eileen?
0: Herrería el Mono, mira vos.
2: Mi vida. Aileen y vida.
0: Vamos a hacer propaganda ahí. Ahí le vendemos la propaganda, ¿eh? Soldaduras a domicilio y anexo de canaletas a media. Mira vos.

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1: Gracias por el chivo, dice. Les debo la factura, anotame para el sorteo 928. 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Ah, hace también los cestos de basura, las rejas, las puertas, estructuras.
2: Ay, dale que nos dieron.
1: Bueno, mirá que te llenamos de laburo si hace propaganda acá, ¿eh?
2: Las facturas, che. Con aquella
1: luna. Es como nos escuchan en Levalle y en Serrano, Tremendo, Buchardo también, claro. Y Jovita también, en el 48.5.
2: Ah, ya que me escucha Levalle, Marcelo, el viernes 12 de junio estoy presentándome en el Teatro.
1: Ya metió chivo, qué bárbaro.
2: Medicina, gracias, gracias.
1: Qué bárbaro. ¿A dónde estás? ¿En el teatro?
2: En el Teatro de General Levalle.
1: Muy bien.
2: Una escena show solamente, exclusivamente para mujeres.
1: Mira vos.
2: Noche para ellas.
1: Todo por mujeres.

0: Te voy tirando letra, negra. A ver si me acomodan los temas. Avanzamos, vamos. Se va mayo, ¿eh? El último programa de mayo. ¡Qué bárbaro, che!
1: Recuerda.
0: ¿Junio será el momento de que llegará tu amor?

0: Noche Negra, poneme. Va, va, va, va, va. ¿Te acordás de ese tema? A mí me trae recuerdo de los. De los matinés. Ese tema. Va, claro. Va. Ese. Sí, no, ¿cómo no sabes cuál es? Ese.
1: Una noticia.
0: Ese.
1: De todo un poco. Sí. Giret donó un premio para el Día del Padre.
0: Mira.
1: Así que muy bien.
0: Muy bien.

0: que se va el sorteo, ¿eh? Y tu piel se
1: quemará, y seguro che, mandamos un beso muy grande para Normita Zapata de San Joaquín, que ahí también nos escucha. Normita, beso grande, mi amor.
0: San Joaquín, somos 95.1, besito para todos.
1: Nos vemos el 4, Normi, ¿eh?

0: Uno más lindo que otro, ¿no? Bueno, se viene Germaín, ¿eh? En los próximos días seguramente vamos a tener entradas para regalar. ¿Cuándo viene Germaín, negra?
1: ¿Eh? Viene el 6, la negra no sabe. 6 de junio viene Germaín.
0: ¿Segura?
1: Sí, 6 de junio.
2: Confirmadísimo.
0: Tenías razón.
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0: 6 del 6, la semana que viene.
1: Sacó un tema hermoso, Germaín, nuevo, que se llama Herido. Herida, va. Es hermoso.
0: Herida.
1: Es un tema de Miriam Hernández, sí, que lo hizo reversionado a su estilo. Espectacular, ¿eh? Que lo sacó nuevito, Germaín.
0: Ponelo un poquito, a ver, ponémelo un poquito, a ver qué me dice acá.

0: es el video, tremenda la gente que hay ahí, por Dios. Qué lindo, qué lindo que Germaín esté pasando.
1: Dice, buenos días, qué timazo que están pasando. Dice, que cante Marcelo nuevamente.
0: No, dejemos que estamos bien. A ver.
2: Muchas gracias, Córdoba, muchas gracias. Seguimos con esta grabación. Escuchen este temazo, hermano, para cortarse las venas.
0: A ver.
2: Cuando quiera.

0: que va a estar para ir a verlo, ¿eh? ¡Vamos!
1: Vamos, chicos, seguimos.
0: Vamos a tener entrada para regalar, ¿eh? Porque Germain llega a la ciudad.

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0: saludo grande. 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
0: Mañana vamos a estar en el fútbol, señoras y señores.
2: Sí.
0: Ya nos estamos despidiendo, tengo que dar los ganadores.
2: Sí. Pero tenemos audios, ¿no es cierto?
0: También dale, vamos sacando todo.
3: A ver. Marce, querido, estoy acá presente. Galera murió el 12 de agosto de 2013.
0: Ah, mirá.
3: Un abrazo grande, bueno, que ande muy bien.
0: 12 de agosto del 2013, mirá vos.
1: Vamos a terminar los dos con este duelo.
0: Dispara
1: y ya no falles.
0: Bueno, quiero invitarte también, porque se viene nuestro 13 de junio, escuchá.
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1: Bueno, otra de las invitaciones es para esta noche.
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2: Bueno.
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2: Y con esta música de Dale que va, atención a los ganadores que ganaron en la semana y los que van a ganar ahora. Tienen que ingresar hasta las 2 de la mañana, es válida la entrada que le regalamos acá en la radio. Después ya no, ¿eh?
4: No, después de las 2.
2: Antes de las 2 de la mañana tienen que ingresar, ¿sí? Señoras y señores, los ganadores que se suman a los ganadores de la semana. ¿Lo digo o no lo digo? ¿Lo digo o no
4: ya,
2: lo digo?
4: Ya, Marcelo, ya.
2: ¿Lo digo o no lo digo? Bueno, Soledad Centeno 437 de General Levalle, Marianela de Jovita 102 y Mónica de Serrano 122 son las tres ganadoras. En este caso, que se suman a Mercedes de Jovita, terminación 780, y Esperanza de Serrano, 920. Son las 5 entradas que tienen que ingresar, atención, antes de las 2 de la o hasta las 2 de la mañana, el límite, que sí, valen esta entrada. Reitero.
4: Mejor que estén antes.
2: Reitero, Soledad Centeno, documento en puerta, ¿eh? Soledad Centeno, 437 de General Levalle, Marianela de Jovita, 102. Mónica de Serrano 122, sumadas a ya las ganadoras de la semana, Mercedes 180 de Jovita y Esperanza 920 de Serrano. Todos, puerta de ingreso en el baile de Dale que va, para lo que será un bailazo, tremendo, un bailazo de Dale que va en la localidad de Jovita. Gracias.

0: semana, no pude escuchar. Ahí te lo dije, corazón. Espero que hayas escuchado. Mañana los esperamos en el canal de YouTube Cadena Melodías TV, donde van los partidos. Busquen el link, código QR, publicaciones, donde están ahí los links para encontrar las televisaciones. Los partidos televisados. La Lonja Central, Social Melo Huracán. Estaremos con el Santi Frola, con todas las comunicaciones en cada una de las canchas, cancha de la Liga Roca, cancha de la Liga de la Bulaye, para saber la última fecha, quiénes se quedan y quiénes van a mirarlo de afuera.
1: Exactamente.
0: Está recontra apretado todo. Nada está dicho. La última fecha define. Tremenda definición. ¿Que lo vas a vivir en dónde?
1: En Cadena Melodías. ¿Dónde va a ser? ¿Dónde te vas a ir si no?
0: En la radio del Mundial.
1: Claro. Bueno, y primeramente agradecerle de todo corazón a todos los oyentes que están del otro lado, que es tanto, y el cariño que recibimos. Así que, de verdad, gracias. Se los quiere un montón, de verdad.

0: ¡Nos vamos! Entre recuerdos, buena música y grandes momentos compartidos como esta jornada, ¿eh? Llegamos al final de una nueva edición de No Todo Está Perdido, Silvana.
1: Exactamente.
0: Gracias a Daguito, gracias, que estuvo con nosotros. Gracias por acompañarnos durante toda la mañana. Gracias por elegirnos.
1: Eso
0: en cada sábado y por seguir disfrutando junto a nosotros esta maravillosa y hermosa música que llega y que marcaron en épocas y que siguen viviendo en cada corazón de nuestros queridos oyentes. Nos despedimos hasta el próximo sábado, con la promesa de volver a encontrarnos, de vivir esta música de los éxitos de los 80, de los 90 y mucho más. De parte mía y de Silvana, y de todo el equipo, de Norma también, de toda la producción, a través de la gran cadena Melodía, le deseamos un excelente fin de semana, ¿eh? Que la música siga sonando

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1: 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Dice, pero nene, ¿vos no andabas con la celeste? Bueno, pero esta está más buena.
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4: Mamá de la joven y querellante en la causa dijo en Cadena 3 que el imputado le mintió a la familia y detalló los mensajes enviados tras la desaparición. La madrastra de Agostina pidió que hablen quienes saben la verdad. Dolores, esposa de Gabriel Vega, aseguró que el detenido cambió su discurso y sostuvo que hay datos que aún no cierran en la investigación. No está diciendo la verdad, dijo sobre Barrelier. Forense dijo que la casa de Barrelier debió ser preservada cuando lo detuvieron. El criminólogo Mario Viñolo cuestionó en Cadena 3 el manejo de la investigación inicial. Hay que conservar, preservar y fijar la escena del crimen o del último ingreso de Agostina, sostuvo. Llevaba celulares en una caja de jugo para evitar rastreos y fueron detenidos. El envase tenía aluminio en su interior, lo que impedía que los dispositivos pudieran ser localizados. El operativo tuvo lugar en Tucumán. Durante la requisa se encontró una importante suma de dinero. Son los títulos del portal de noticias de la Cadena 3 Argentina de la hora 13:11 minutos. La temperatura en la ciudad de Córdoba. ...15 grados 2 décimas, humedad 86%, viento del noreste 4 kilómetros por hora y el cielo se encuentra cubierto en Córdoba.
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Gracias, Raúl, querido, y a todo el legado de Carlitos Pueblo Rolana. Señoras y señores, queridos amigos, aquí nos encontramos nuevamente a través del aire de la Popu 92.3 FM en Córdoba y su cadena popular en el país. Bienvenidos a la fiesta de la música, la fiesta de la familia, la

0: qué lindo último sábado del mes de mayo y estamos más secos que lengua y loro. Estamos más cortos que manga de chaleco. Estamos más apretados que piojo abajo la peluca. Bueno, algo, no sé, ya me faltó, no se me ocurría. Bueno, ¿cómo anda eso? ¿Quién les habla? Mi nombre es Ulises Llanos. Aquí nos quedaremos hasta las 5 de la tarde para llevarte buena música, buena onda. Como siempre, tenemos las recomendaciones de cine, tenemos los estrenos musicales, tenemos la cumbia, tenemos el patio, tenemos de todo. Señoras y señores, que se vaya activando el mensajero plus de la cadena popular con los audios, con las fotos, con los videos, con los mensajes que ya van llegando, mirá. Acá de Villa Carlos Paz, un abrazo muy grande. Vamos, Carlos Paz, querido.
1: ¿Cómo le va?
0: Hasta las 5 de la tarde y por la popu, esto es una fiesta. Esto es...

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2: Bueno, bueno, bueno, bueno, bueno, bueno. Queridos amigos, señoras y señores, bienvenidos a esto que es la fiesta popular del fin de semana. Desde Córdoba para todo el país. ¡Qué lindo! Mira la música de Carlito, la Mona Jiménez, la enamorada, Marcela Moreno, no me lastimes. Acá te saludo el Pollo desde Menorca, España, en un evento de box y con la Popo a pleno. ¿Cómo andamos, Pollo? Acá pleno con la previa para por ver a mi Belgrano. No se pudo viajar, pero siempre alentando, Uli. Pasó un gimnasio, yo el pirata del fantasio, Carlos Paz. Mirá, ahí pasaba la Mona. Vamos con alegría. Buenos días, saludos de Villa Carlos Paz, Roberto López. Lunes a viernes se escucha la Popu en Diuf Calzados. Bueno, vamos, Roberto. Hola, bichito de luz, ¿cómo estás? Mi locutor preferido, mi pan rallado. Mi pan, no, primera vez que me dicen mi pan rallado. Bonita tarde, Ulises, besos, bendiciones. Andrea, desde Mendoza. Ulises, por favor, estamos sin luz en barrio comercial ya hace una hora. A ver, averiguamos rápidamente y raudamente qué está pasando. La información minuto a minuto. A ver, barrio comercial, me dijiste. Estoy chequeando. Barrio Texas Sur, restricción de servicio. Ah, ya estoy normal. Bueno, muy bien. A ver. La zona de barrio comercial no me figura. Que haya mandado EP que esté, bueno, hacemos el anuncio. Entonces, por favor, la gente de EP, barrio comercial. Ulises de Valle Hermoso, me llamo Víctor, te consulto. Se corta en la repetidora de Capilla del Monte. Hagan algo. Bueno, ahí averiguamos qué está pasando. A través del mensajero plus de la cadena popular. A través del mensajero plus, el chat en vivo de YouTube. Conectados con la Popu y conectados siempre con mucha, mucha, mucha música. ¿Cómo? Lo nuevo de Giancarlos, Norberto Alcalá. Pensamientos y palabras.

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0: muchas gracias, muy amable. Estaba un poco la música, lo nuevo de Desacatados con Mala Fama. Para todos los amigueros malafameros, a ver. Que ese tema lo canta originalmente con Re Fantasma. Ah, tiene unos cuantos años ahí mala fama con ese tema. Bueno, mirá, vos hecho cuarteto. ¿Quién lo hubiera imaginado? 30 minutos de la 3 en la República Argentina. Joe Sovicera, Desacatados con Mala Fama. Antes escuchábamos Pensamientos y Palabras de Jean Carlos con Alberto Alcalá.
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0: 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Informe P. Ulises, ¿cómo estás? Acá nuestro nuevo emprendimiento Mecánica Palacio en la Avenida Lem, 3106, escuchando la Popo a full. Bueno, alegría. Hermoso tu programa. Quiero escuchar algo de Germain Herido. Gracias. Abrazo desde Villa Mercedes. Soy Moni. Acá anda Ariel Lescano también. Ay, Andrea me dice que me llama Pan Rallado porque, claro, hay una marca que se llama... Claro, no puedo decir la marca, sino después me la van a cobrar a mí. Pobre Ulises, no va a cobrar nada de sueldo. Desde Santiago del Estero, qué buenos temas. Bueno, bienvenido, Ariel. Vamos, vamos, vamos todos a través del mensajero de la radio. El chat en vivo de YouTube, porque esto es una fiesta. Esto es la fiesta popular del fin de semana. Con ritmo, con alegría, con...

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0: ¿Cómo anda, José Ariel? Mira, oh, mira, justo que está sonando la cortina. Para lo voy a poner. Estoy en vivo ahora, pero saludá a la gente acá en el micrófono. Justo estábamos pasando el tema de ustedes.
1: No me digas.
0: Sí, justo estaba sonando el tema tuyo. Mira, me llamaste justo.
1: Estoy escuchando.
0: Bueno.
1: ¿Qué hace mi hermano?
0: ¿Y cómo me vas a llamar en vivo entonces si me estás escuchando? Bueno.
1: Porque me encanta hacer la contra, Así lo hacía renegar mi viejo y así lo hago renegar mi hermano, así que.
0: Ahí está. Bueno, ¿cómo andamos? ¿Todo bien? ¿Alguna novedad por el barrio, por ahí?
1: Y aquí Colonia Tirolesa está siempre progresando, ¿viste? Gracias a todo el... a la gente que tiene trabajando para, para esta ciudad.
0: Ahí está, José Ariel, intendente. Bueno, espera que ponga un tema, ahí te devuelvo la llamada, querido.
1: Dale, Ulises, dale.
0: Te mando un gran cariño. Chao, chao. Bueno, justo, mirá, estaba llamando. Claro, escuchó que estaba sonando el tema de... Bueno, ahí estaba sonando entonces, esto es Cuarteto, tema nuevo de los Ferrari, con 22 artistas que fue presentado hace muy poco ahí en la vieja legislatura. Estuvimos presentes, les agradezco también la invitación. La novia de Dios de Rodrigo, queridos amigos, 4 minutos de la hora 14. Mirá, impresionante la cantidad de mensajes. Dijimos a través de YouTube, Villa Mercedes, San Luis, a pleno con la Popu, saludos a Mica, temazo azul y saludos de Canas Vieiras. Acá prendiendo un fueguito, me cuenta Stephanie. Soy el loco Ale de Malvinas, aguante Racing de Córdoba. Está Adrián Taborda de Jujuy. Saludos a mi pago, Villa del Rosario. Acá trabajando en el cortadero de ladrillo. Ulises, mando un saludo para toda la gente del cortadero de parte del loco Ale de Malvinas. Pasa un tema del Neno para mi mamá, te escuchamos siempre. Un saludo para Gaby Chacoma. Desde Mendoza, Godoy Cruz. Te escucho todos los sábados. Trabajo en la cancha La Chacra de Tandil. Y pongo bien fuerte la radio. Soy Susana. Mira cuánta gente en Córdoba, el país. Con la gran cadena popular, con todo el ritmo. Vamos, vamos, vamos. Vamos que nos vamos a las noticias.

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3: Buenas noches para todos. Vamos a cantar esta bonita canción.

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1: Son los títulos del portal de noticias de la cadena 3 Argentina de la hora 14, 12 minutos. El Arsenal y el Paris Saint-Germain se enfrentan en la gran final de la Champions League. El encuentro se juega desde la hora 13 en el Puskás Arena de Budapest con transmisión de Fox Sports, ESPN, Disney Plus Premium. La declaración jurada de Adorni, propiedades, dólares y una cuenta en Estados Unidos. ¿Cuál es la composición del último documento presentado por el jefe de gabinete en 2025? En cadena13.com, toda la información. Tras el título histórico, Belgrano se mide ante Gimnasia de Jujuy por la Copa Argentina. El equipo dirigido por Ricardo Zielinski llega al compromiso en medio del clima de euforia que todavía se vive en Alberdi tras la victoria del fin de semana pasado frente a River en el Kempes. El padre de Agostina Vega exige a su madre que aporte información sobre su desaparición. Gabriel Vega insinuó que Melissa, la madre de la adolescente desaparecida, podría tener datos importantes para la investigación y la instó a hacerse responsable. Son los títulos del portal de noticias de la cadena 3 Argentina, de la hora 14, 14 minutos. La temperatura en la ciudad de Córdoba, 18 grados 4 décimas, humedad 64%. Viento del noreste a 10 kilómetros por hora y el cielo se encuentra parcialmente nublado en Córdoba.
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24 minutos de las 14, queridos amigos. Bueno. Pasó un tema del Rey Pelusa para mi esposa Analía, que es lo mejor que me pasó en la vida. Aparte me dio dos hijos hermosos. Ulises, ¿podrías poner Socorro, Ayúdame de Gary para mis sobrinas Marta y Cata, que les encanta, por favor? Para el pelado Pinelli de Montecristo, le mandamos un saludo. Pasame un tema de Cerroso, soy Evangel Ramírez del Valle, Evangelina. Hola, pa, no se puede escribir en el chat de la tele, así que solo con el celu, me dice acá el amigo Ricardo. Buenas tardes, por YouTube tenés que ir al chat que aparece en pantalla debajo y usás el teclado, que te aparece un costado, me cuenta Marcos. Pero con el celu, no con el televisor, como estaban consultando. Bueno, muy bien, muchas gracias. Hola a todos, me encanta escucharlo, soy Mónica de Manzanares, Pilar. Quisiera mandar un saludo a mi marido Mario, mis hijos Mili y Braña, que están acá poniendo las luces al camión, que los amo mucho. Acortando distancias, borrando fronteras, somos la Pópula, fiesta popular. No hay pesos de cachumba, puñaladas del auto y amigo de artistas. Y el Lale Severio. 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Marcás tu presente, nos contás. ¿Cómo, a ver, cómo conociste La Popu? A ver, la gente que está en el interior del país, ¿cómo conocieron La Popu? ¿Cómo llegaron a La Popu? Los amigos de Salta, los amigos de Buenos Aires, de Catamarca, ¿cómo llegaron a conocer una radio netamente cuartetera cordobesa? Pero que también tiene este ritmo, bien popular.

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1: Este tema para todas las personas que están sufriendo por un amor imposible. Se lo dedicamos para ustedes. 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
5: Tapa blanda, más 50 sobres de figuritas, todo por 58.900 pesos chilenos, un equivalente a 94.000 pesos argentinos. Se vende la edición tapa dura Gold, cuyo valor arranca a los 14.500 pesos chilenos, que sería 23.000 pesos en la República Argentina, pero acá no se consigue prácticamente. Bueno, boom de venta de álbum y figuritas en Chile, los argentinos cruzando la frontera para llenar el álbum. Seguimos a las 15:30, se viene el Patio de Luli. Programen, ¿qué quieren escuchar en el Patio de Luli? ¿Una chacarera? ¿Una samba? Vamos a celebrar el Día del Folclorista en el Patio de Luli. Vamos, programando a través del mensajero de la radio y el chat en vivo de YouTube. Con la música más popular de Córdoba.

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4: Y ahora 15 en punto en la República Argentina, queridos amigos. Trulala, cantaba el Pablito Mancilla. Enganchados en la tarde de la Popo. Señoras y señores, queridos amigos. Saludos de Pehuajó, Buenos Aires. Ando trabajando firme. ¿Puede ser para el patio una chacarera? Chacarera de un amor de Javier Caminos. Bueno, vamos a buscarlo. No tengo material de Javier Caminos, pero bueno. Estamos escuchando música con Richard en la matricería de Matacel para el patio. Quisiera escuchar una samba. El arte de querer por la muela. Muy bien, cómo no. Vamos abriendo nueva hora de programa. Soy Ana, la Popu la conozco desde siempre, pero empecé a escucharla cuando mi abuela se enfermó y la internaba en el Ferreira. Me acuerdo que a mí me tocaba estar por la noche y a la mañana me reemplazaba mi mamá, mi tía, mi hermano, mi tío. Y así con esa rotación estuvimos un buen tiempo. El tema es que cuando iba mi primo a buscarme con mi reemplazo, escuchaba el Titi, por el horario. Ahí empecé a sentir compañía de la radio. Toda la noche despierta y cansada por la radio me revivía. Ansiaba que fueran a buscarme, ahí empecé con la Popu hace 7 años y actualmente vivo en Ushuaia hace 5 y escucho la radio como ahora. Mi compañía mientras trabajo y un pedacito de mi hermosa Córdoba. Me cuenta Paola, yo viví en Río Ceballos, así que era un viaje con la compañía de ustedes. Mira vos, qué historia. La gran cadena popular, llegando a todos los puntos y cada uno con su vivencia, ¿no? Bueno, a ver, si yo les cuento, la Popu ha sido una compañía de siempre. Tal como en su momento lo fue la cadena 3 Argentina, con Radio Informe 3, con La Chicharra, El Alegre Despertar con Noemí Gaite, El Titi con Popularcito, con El ¿Qué hago, Titi? Que Córdoba se paralizaba y se sigue paralizando cuando el Titi cuenta las historias de amor. El Colorete con la Viborita y con todos los ruidos que tiene encima. Yo me acuerdo que le dije al Colo cuando empecé a trabajar acá, este va a ser mi 11º año, que soy parte de la Popu. Yo le dije, Colo, yo en mi adolescencia, en mi adolescencia le digo, estuviste ahí, le digo. Mirá vos las vueltas de la vida. Aparezco yo en la radio, va. Tremendo, tremendo cómo cada uno nos va marcando y nos va haciendo recordar momentos. Señoras, señores, esto es la Popu, esto es la gran cadena popular. Soy del interior de Catamarca, empecé a escuchar la Popu hace un mes por YouTube y desde entonces no dejo de escucharla.
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4: Se va abriendo una nueva hora de programa, queridos amigos. Tenemos que presentar novedad popular de la semana y también tenemos que presentar el patio de Luli. ¡Vamos!

0: Muchas gracias.
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2: Son los títulos del portal de noticias de la cadena 3 Argentina. De la hora 15, 9 minutos.

0: Quinteros confirmó que hay otro rastrillaje para encontrar a Agostina Vega. El ministro de Seguridad Provincial habló con la prensa durante el segundo día de los operativos en Ampliación Ferreira. Señaló que continúan con la recolección de pruebas y que no se descarta que haya nuevos implicados. Familiares y vecinos marchan por Agostina. Por favor, ayuda. Ya no damos más. En diálogo con Cadena 3, Franco, tío de la adolescente de 14 años, expresó la angustia de la familia y pidió el acompañamiento de la comunidad. Paredes tiene una lesión muscular y se perderá los amistosos previos al Mundial. El capitán y figura de Boca tendría una distensión en el isquiotibial que le impedirá disputar los amistosos ante Honduras e Islandia. Desarticulan centros de distribución de drogas en Merlo y Santa Rosa de Conlara. Durante los procedimientos, 5 personas quedaron detenidas, 4 hombres y una mujer. Según la investigación, los puntos allanados funcionaban como lugares de comercialización y acopio de estupefacientes. Títulos del portal de noticias de la Cadena 3 Argentina, de la hora 15, 10 minutos. La temperatura en la ciudad de Córdoba, 18 grados 4 décimas, humedad 62%. Viento del noreste a 8 kilómetros por hora y el cielo se encuentra parcialmente nublado en Córdoba.
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22 minutos de la hora 15 en la República Argentina, queridos amigos. En La Pepa me siento tan solo, Luz Paicio, como yo. La novedad popular de la semana, Desacatados, Infierno Vacío. Cantaba el Fer, tema inédito de Desacatados, que fue novedad popular de la semana.

Oli, querido, me crié escuchando la gran al gran inigualable Mario Pereira. Cuando arrancaba Barujel, Barujel informa. Presentaba el precio del dólar. Hoy me lo imagino y se me eriza la piel. Mario, de hoy desde Neuquén, me acerca a mi Córdoba querida con la popu siempre. Saludos a mi hijo Javier, que viajó al pirata Guillermo General Bustos. Ulises, por esta noche no voy por las voces de Orante Mazo. Yo laburando en mi taxi 4301 de la Terminal Nueva. Y en breve a Cruz del Eje a descansar con mi familia. Estamos de la radio, soy Roberto Ruiz. Bueno, queridos amigos, tenemos que ir presentando el patio. Vamos, vamos, vamos, vamos con el patio, querido.

0: Este es el patio, queridos amigos, el patio de Luli, que nuevamente se abre como cada sábado. Se estuvo festejando el día de ayer, el día del folclorista, y hoy lo traemos al patio con su nuevo material discográfico, 40 años del chaqueño palavecino. ¡Achaley!
1: Ahí va, querido, vamos.
0: Vamos con las palmas. Eso.

0: gracias, Chaqueño. Y ahora otra de las voces que brilla en el cuarteto, pero tuvo su paso por el folclore también. ¿A dónde estás? La Euge Quevedo y esta zamba para revolear los pañuelos.
1: ¡Para Eugenia Quevedo!
2: Muchas gracias. Placer enorme estar acá con todos ustedes. Muchas gracias.
0: Gracias, gracias. Muy amable.
1: Vamos a ver.
0: Esta hermosa zamba quisiera muy famosa la querida Tamara Castro.

Nelson Sinala con Euge Quevedo en este patio de Luli, celebrando el Día del Folclorista. Y hay un cantor que viene pechando hace ya mucho tiempo y que, gracias a la perseverancia, a su estilo, a su humildad y a sus canciones, está de ahí convirtiéndose en un gran exponente del folclore actual. Lázaro Caballero. Y con esto cerramos el patio de Luli. Esta hermosa canción, el que viene de Formosa, argentino y formoseño. ¡Vamos, Lázaro!

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1: Son los títulos del portal de noticias de la cadena 3 Argentina. De la hora 16:04. Murió un motociclista tras chocar con una camioneta en Villa María. Como consecuencia de la violencia del impacto, el conductor del rodado menor falleció en el lugar, pese a la rápida intervención de los servicios de emergencia. Prisión preventiva para el hombre que amenazó de muerte a su expareja en Tucumán. El caso tomó notoriedad luego de que la joven lograra firmarlo junto a sus amigas cuando Carlos Nieva se arrojó sobre el capot de la camioneta que ella manejaba. La mora en los préstamos personales supera el 14% y llega al 30% en billeteras. El economista José Simonel advirtió en diálogo con Cadena 3 que muchas familias usaron el crédito para llegar a fin de mes y ahora enfrentan cuotas difíciles de pagar. Ofreció 172 mil dólares de coima para seguir viaje y quedó detenido en Córdoba. El hombre fue interceptado en un control sobre Ruta 60 en Quilino. Según la policía, dijo que venía de cometer un ilícito en Santa Fe. Son los títulos del portal de noticias de la cadena 3 Argentina. De la hora 16:06. La temperatura en la ciudad de Córdoba, 19 grados, humedad 61%. Viento del noreste a 12 kilómetros por hora y el cielo se encuentra parcialmente nublado en Córdoba.
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1: Señoras y señores, queridos amigos, bienvenidos a este nuevo momento de la Fiesta Popular. Ya venimos con las recomendaciones para cine, para las series.

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Señoras y señores, resultados deportivos. El Paris Saint-Germain le ganó por penales al Arsenal y se consagró campeón de la Champions. Reiteramos, el Paris Saint-Germain volvió a ganar la Champions League. A los 43 minutos del primer tiempo, empatan Gimnasia, Jujuy y Belgrano. Resultados minuto a minuto en la fiesta popular.

esta edición de este gran festival que tenemos los atendidos. Orgulloso, orgulloso. Muchísimas gracias. Mil, mil gracias, San Juan, una vez más.

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25 minutos de las 4 de la tarde en la República Argentina, queridos amigos. Esto es la fiesta popular del fin de semana. ¡Qué bonito! Señoras y señores, juntos hasta las 5 de la tarde. La fiesta de la familia, de la música, la fiesta de los amigos.

Bueno. Atención, tomando nota. Las recomendaciones para este fin de semana. Bueno, vamos a arrancar con las series. Siempre arrancamos con las películas, pero ahora vamos a arrancar con las series. Vamos a recomendar para los amantes, creo que lo habíamos recomendado la semana pasada, volvemos a recomendarlo. Para los amantes de las historias de La Casa de Papel, vamos a recomendar Berlín y la Dama del Armiño. Ansioso por un nuevo golpe, Berlín reúne a su banda en Sevilla y convierte en un ambicioso duque en víctima de su propio plan. Robar una obra de arte de Leonardo da Vinci, La Dama del Armiño. Son 8 episodios. Berlín y la Dama. Si te contaron que encontré calor, recomendamos otra serie. En un apacible complejo residencial para jubilados de Nuevo México, un peculiar grupo de héroes se convierte en la última línea de defensa contra una amenaza extraterrestre que viene de otro mundo dispuestos a arrebatarle justo los que no tienen tiempo. The Borrowers, jubilación rebelde. 8 capítulos. Recomendamos una serie de ciencia ficción y drama de 6 episodios. Un psiquiatra que se muda con su familia desde Silicon Valley a un aislado pueblo de Chiapas comienza a probar androides diseñados para integrarse a la vida cotidiana. Futuro desierto. Lo que ignora es que su trabajo forma parte de un plan mucho más amplio y secreto impulsado por una empresa tecnológica que lo emplea. Futuro desierto, otra serie recomendada, queridos amigos. A nivel de películas, atención amantes de los documentales deportivos, de los documentales de figuras. Dibu Martínez, el pibe que ataja el tiempo. Dura 1:18. Está buena, yo la vi, ¿eh? Tiene entrevistas a amigos, familiares, imágenes de archivo, compañeros de equipo. Bueno, Emiliano el Dibu Martínez, el pibe que ataja el tiempo. Y la segunda película que recomendamos es de comedia y romance, Las Damas Primero. Un machista se despierta en un mundo alternativo matriarcal donde la dinámica del poder a la sociedad se invierte. Dura 1:33, Las Damas Primero. Película de terror, atención. Se llama El Escape Perfecto. Una joven pareja aventurera que pasa su luna de miel en una de las más maravillosas remotas playas de Hawái. Creen haber encontrado el paraíso en sus tierras salvajes y senderos solitarios, hasta que se encuentran con un asustado grupo de excursionistas que hablan sobre el horrible asesinato de unos recién casados en las islas. Comienzan a preguntarse si quizás debían volverse. Las cosas comienzan a ir terroríficamente de mal en peor. El Escape Perfecto. La recomendada, queridos amigos, a nivel de terror, y te pongo una yapa, se llama Secuestro. Una plácida tarde en el parque se convierte en una pesadilla para Carla, una madre soltera. Unos secuestradores se llevan a su hijo sin celular, con el que comunicarse ni tiempo para acudir a la policía. Carla inicia una persecución frenética para salvar a su hijo. Dura 1:35. Secuestro, película del año 2017. Otra recomendada en Fiesta Popular. Señoras, señores, continuamos con la

0: 6 y un 4.
1: ¿Cómo anda Lisandro Urquiza? Escuchando todo volumen en General Paz, ayudando a un amigo a pintar su casa. Enviar un saludo a Ezequiel Castro y a mí, por una canción, un favorazo. Nos plantó un amigo que nos iba a ayudar, qué amigo ese, ¿eh?

Bueno, muy bien, muchas gracias, muy amable. 16:44 minutos en la República Argentina. Ulises, ¿tenés novedades de Agostina, la chica desaparecida? A la hora 18:30 habrá una conferencia de prensa por parte del Ministerio de Seguridad y del fiscal Garzón en la jefatura de policía de la policía de la provincia de Córdoba. ¿Qué novedades hay? Algunos medios están publicando una noticia. La cadena 3 Argentina respeta este momento y estamos aguardando la información oficial. Lo que le podemos decir que a la hora 18:30 habrá una conferencia de prensa del ministro de Seguridad y el fiscal para dar detalles del caso y actualización. Muy bien, muchas gracias, muy amable. Últimos minutos de programa, queridos amigos. Pasaba la música de los Palmeras Bombón, Rodrigo La Batatita como tema del recuerdo. Suena la Popu, la gran cadena popular en el país. La fiesta popular del fin de semana. Tráeme algo de lo nuevo.

para el Mario Aguirre de La Rioja, que me cuenta que está cumpliendo años, 45 años, escuchando la pop. Mario Aguirre, un abrazo, feliz cumpleaños.

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1: Estimados amigos, faltando 6 minutos para las 5 de la tarde, quiero hacerles una pequeña reflexión, una muy breve reflexión, sobre la responsabilidad que implica comunicar información sensible. En los últimos minutos han circulado versiones y datos sobre un caso que genera preocupación en toda la comunidad de Córdoba y el país. Ante situaciones de esta naturaleza, uno cree que el rol de los medios no es alimentar especulaciones ni apresurarse a difundir información que aún no ha sido debidamente corroborada. El periodismo tiene un compromiso con la verdad, pero también con las personas. Cuando hay familias involucradas, la prudencia y el respeto deben ser prioridades absolutas. Ninguna primicia justifica la difusión de información que no haya sido confirmada por las vías correspondientes o que pueda generar dolor, confusión o falsas expectativas. Uno, a través de la radio, tiene el trabajo de informar con responsabilidad, y eso significa que hay que verificar antes de dar una noticia al aire o en las redes y demás. Desde este espacio, desde este programa, elegimos actuar con cautela, con responsabilidad, aguardando las confirmaciones necesarias antes de comunicar hechos que podrían tener un profundo impacto en las personas involucradas. Efectivamente, hay varios medios que están publicando una noticia. Lo que yo les puedo decir es que encuentran restos humanos en el descampado donde buscaban a Agostina Vega. Fuentes vinculadas a la investigación indicaron que los hallazgos realizados durante los rastrillajes apuntan a la hipótesis más temida. Reiteramos, habrá una conferencia de prensa a la hora 18:30. La información comenzó a trascender durante la tarde, mientras los equipos de investigación continuaban trabajando en la zona donde desde el viernes se desplegó un amplio operativo con efectivos policiales, bomberos, personal del DUAR, ETAG, perros rastreadores y drones. Ante la magnitud de las novedades surgidas en las últimas horas, el fiscal Raúl Garzón convocó una conferencia de prensa para la hora 18:30 en la jefatura de la policía de la provincia de Córdoba, donde se espera que se brinden precisiones sobre los resultados obtenidos durante los procedimientos. Fuentes consultadas indicaron que los elementos encontrados durante los rastrillajes serían de relevancia para la causa y apuntarían a la hipótesis más preocupante en torno a la desaparición del adolescente. Sin embargo, hasta el momento no hubo una confirmación oficial sobre la identidad de los restos hallados ni sobre su vinculación con Agostina. Atención, entonces, está la noticia en el portal de la cadena 3 Argentina. Reiteramos, encuentran restos humanos en el descampado donde buscaban a Agostina Vega. La información minuto a minuto de la mano de la Popu.
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0: Señoras, señores, nos vamos. Después de dar esta noticia que ya está en el portal de la cadena 3 Argentina. Sepan esto, y si hay algún futuro periodista escuchando, informar con rigor, respeto y sensibilidad siempre, aunque aun cuando eso implique no ser los primeros en dar la noticia. Siempre respeto y responsabilidad. Un minuto para las 5 de la tarde. Gracias por este sábado. Nos encontramos el día lunes a las 5 de la mañana para hacer Arriba la Popu. Y el próximo sábado a las 13 para hacer Fiesta Popular. Llega Clave de Sol, llega Silvina Ledesma. Gracias a todos, muy amables. Hasta la próxima. Hasta aquí la Fiesta Popular del fin de semana. ¡Chao!
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Sol. Estaba escuchando a Va como loco con Terian de Gato. Chicos, qué fuerte la letra de esa canción, qué fuerte. Estamos bailando y te cabe el engaño por mal pensado. Dice ella, Agos, ya cantando, te cabe el engaño. Terian de Gato, toda tu fama ahora la tiro abajo. Chicos, y después dice, ¿te crees macho? ¿Un ganador? Vas a llorar cuando te cuenten lo de hoy. ¡Ay, durísimo, durísimo! ¿Habrá Terian de Gato ahí escuchando Clave de Sol? Capaz que sí. Piensen ustedes también, reflexionen sobre esta canción, sobre la letra de esta canción. Y empiecen a transformar su vida. Sean un poquito menos gatos, por favor. Comienza Clave de Sol, durísimo. Hoy fuimos fuerte y al medio, Diego, en el comienzo con este tema. Diego Barrio Durán en la musicalización, el señor de los enganchados colaborando, Dayana Terradas, como siempre en la dirección artística. Mi nombre es Silvina Ledesma. Hoy fuimos fuerte, fue fuerte este comienzo, che.

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0: ella no sabe, ella lo está dudando. La Nati, digo, que nos escribe al mensajero de la radio y dice, ¿se puede ser menos gato o el que es gato, Terian de gato, queda Terian de gato para siempre? Tiene esa duda la Nati y a mí me ha generado también la misma duda. Sí. Sí. Viste que hay algunos que dicen que el que es infiel toda la vida. El que es gato en este momento, ¿es gato toda la vida? ¿Sigue siendo Terian de gato toda la vida?
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maltrato animal ni nada que se le parezca. Y si hay algo hermoso en la vida de los que tienen como mascota un gatito, es eso, ¿no? Una relación tan hermosa, tan especial, porque como mascota, digamos la verdad, es muy especial un gato, muy especial. Ellos se dejan acariciar solo cuando realmente tienen ganas. Si no, se ponen ariscos. Por ahí te maullan muy seguido y es que necesitan algo. Pero si no, es como que no te das cuenta que están. ¿Viste? Quien tiene un gato como mascota sabe que son especiales. Te ronronean cuando tienen ganas de que les hagas un mimo. Cuando sienten que estás mal, se acercan y vienen y ellos mismos te acarician. Bueno, seguimos hablando de la mascota, ¿eh? No se confundan.

0: Vamos a la mitad de 2026. Para ahí, entramos ya peligrosamente al momento del Mundial de Fútbol. Vamos por la cuarta. Ay, por favor. Nada, ya con los dedos contamos cuántos días nos quedan. No queda tanto, Y usemos los dedos de la mano y también los de los pies. Pero queda muy poquito. Estabas escuchando a Trulala con Desagradecida.
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Perfecto, con Olvídame. Un gran abrazo a Valen, que nos escribió desde Achiras. Achiras es la linda del sur de la provincia. Allá está Valen escuchando la radio y tiene ganas de una canción de la banda de Carlitos. Me dejó de querer. Listo, la buscamos, la programamos. Para Daniel, el camionero que está recorriendo nuestro hermoso país también. Tenemos la linda del sur cordobés y tenemos el país hermoso de norte a sur y de este a oeste. Daniel, camionero, quiere escuchar el tema de Sabroso. Si esta casa hablara, lo vamos sumando a la lista. Está por acá Celeste la pirata, dice Celeste. Obviamente se imaginarán por qué me llamo Celeste. Y sí, ese. No me dice de dónde, no sé si estará en Alberdi, pero Celeste la pirata quiere escuchar a Gary con Niña Mía. Lo vamos programando también. El elegido de Fanny de Villa Urquiza es Damián Córdoba, Contigo. Che, muchas canciones pedidas por ustedes. Gracias por trabajar por nosotros. Gracias, gracias. Está la China por acá desde Etruria escribiéndonos con ganas de escuchar a Los Herrera con Agus Bernasconi, ¿sabes? Programamos también, canción para la China, que no es China, vive en Etruria, pero podría ser China tranquilamente.

0: Muchas gracias. Gracias por el cariño. Gracias, muchas gracias.
1: Fuerte el aplauso. Fuerte el aplauso para Uriel.
2: ¿Qué se siente? Ya cumplimos rápidamente con la primera canción solicitada por ustedes. Este sábado 30 de mayo, Valentina había pedido el tema Me Dejó de Querer, la banda de Carlitos con el Queso. Acá el señor de los enganchados le puso Tú la Más Bella, por ahí un enganchadito de la banda de Carlitos. Me encanta, me encanta. Y me apuntaba acá Diego que habían quedado algunos elegidos que no nombramos hace un ratito. Ani, hincha de la T. Sí, Ani todavía está de duelo. Recién nos escribía Celeste la Pirata. Ani, hincha de la T, matadora. No tiene nada que ver, porque en realidad Talleres no participó de la final. Digamos que Talleres no perdió, pero y siempre duele un poquito. Y Ani, matadora, quiere escuchar algún enganchado del Negro Videla. Otro matador que debe estar por ahí con alguna herida, sí. Meli escribió también en el mensajero de la radio para pedir la zapada del Loco Amato en Un Poco de Ruido. Lo buscamos. Y para Flor y Luchi, que están, haciéndose la tintura mutuamente. Este es un momento muy peligroso. Porque si pasás el pincelito, por ejemplo, por la zona de la piel, en la frente, en las orejas, después te cuesta un montón sacar la tintura de ahí. Cuesta muchísimo. Flor le hace la tintura a Luchi y Luchi le hace la tintura a Flor. Me encanta. Piden un tema de Germain, chicas. Por favor, cuando suene Germain, no bailen tanto porque eso puede provocar un desastre.

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Gastón desde Marcos Juárez, un abrazo grande para ustedes. En Salta, la linda, está Javi. Javi está trabajando también, está de viaje en Salta y por supuesto se siente cerca de Córdoba, como escuchando la Popu, por favor. En América, Buenos Aires, Juan Cruz y Mati están lavando autos. ¿Alguna vez habría que hacer un estudio de por qué la gente elige los sábados para lavar el auto? No digo, porque algunos dirán, y porque es el día que tienen libre, pero el domingo también es un día libre. Y sin embargo, el sábado es el más elegido para lavar los autos. Ustedes se asombrarán, o no, pero yo creo que es, merece una explicación científica, el por qué los sábados es el día elegido para lavar el auto. Para Juan Cruz y para Matías, un saludo grande. Para Cande, que está escuchando desde Trelew, mientras labura también lo más grande, la Popu, dice, ya está en Trelew, hola Cami. Bueno, no solo había vuelto Fanny, ¿eh? No, mirá cuánta gente por acá.

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Clave de Sol, Cabildo y Juramento. Los mensajes, por favor, por favor, por favor. Si fuese verdad, estaríamos todos en Letonia ya, dice David. No está mal la idea, dice Ari, teniendo en cuenta que cuando querés que te cambien un enchufe, viene un electricista y te cobra un montón. Pero si alquilas un hombre por hora, esos trabajitos, qué sé yo, cambiarte un enchufe, el cuerito de la canilla, esas cosas capaz. Lo que pasa es que no sé el precio. ¿Cuánto será el precio en Letonia y qué precio le podríamos poner a ese servicio acá en Argentina? Pero, qué sé yo, es un poco inchequeable, es un poco inchequeable. Hola Silvi, ¿dónde hay que mandar currículum para proponerse? Y no sé. Hola Silvi, ¿qué país se hablaría en ese idioma? Dice Lucho. Letonia.

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Baila donde quieras, en la vereda, en la calle, en el patio, donde quieras. Quiero decirte que te quiero, cantaba Monada. Y antes Meli habrá bailado.

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2: ¿Se acuerdan de Flor Álvarez, no? Que empezó ahí con mucha fuerza una carrera como solista. Después de haber sido descubierta por un influencer, por un youtuber, cantando las canciones con un parlante al hombro en el subte en Buenos Aires. No sé si se pinchó un poquito la carrera o qué onda, o por ahí en redes está un poco más. Pero se acuerda, ¿no? Flor Álvarez. Acá cantaba con Qué Locura y con Lucra. Una voz hermosa, hermosa. La Conga con Ulises Bueno, en vivo, en Buenos Aires, cantaron también Serie Favorita y sonaron en Clave de Sol. Qué linda, Flor Álvarez. Sí. Bueno, me cuentan, si saben de la vida de Flor, me lo cuentan.

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1: Flor y Luchi, las chicas que se estaban haciendo la tintura, ¿me pueden mandar una foto para ver cómo quedaron? Por favor, creo que ya ha pasado tiempo suficiente, son 40, 50 minutos y hay que enjuagar. A enjuagar. Bueno, chicas, me mandan foto para ver cómo quedaron, ¿eh? Germain herido, lo que estaban escuchando y lo que habían pedido. De hecho, le dije a Diego, no pongas el tema ya cuando lo pidieron, porque ahí las chicas estaban recién poniéndose la tintura y podía ocurrir algún accidente, alguna pincelada de más o de menos. Así que ahora que ya deben estar espléndidas, ya está, bailaron con Germain, me mandan la foto, a ver cómo quedaron.
2: ¿Y sabes qué?

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0: buenas noches, bienvenidos. ¿Cómo anda la gente linda, la gente bella, la gente hermosa?
1: Hola, ¿qué tal? Hola, ¿qué tal? Hola, ¿qué tal?
0: Volvemos a arrancar otra edición de esta hermosa locura denominada El Aguante de los Sábados. Me voy a quedar con ustedes haciendo El Aguante de los Sábados, por supuesto, a través de esta hermosa emisora, la 92.3. ¿Cómo arranca esto, eh?
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0: Ojo con que le cabe el engaño en esta noche. Me cuentan al mensajero popular porque esto recién comienza. Acá nos vamos a quedar hasta la una de la madrugada en otra edición del Aguante. Mi nombre es Conrado Vicens y esto comienza un poco así.

el gran Giancarlos. Qué lindo comienzo que tenemos en el aguante. Me olvidé, che, de presentar al equipo completo, por favor. El señor Diego Barrios Durán en la musicalización del día de la fecha. En la coordinación general, la señorita Dayana Terradas. Mi nombre es Conrado Vicens y me voy a quedar con ustedes hasta la 1 de la madrugada para hacer otra edición del aguante de los sábados a la noche.

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Guarda, guarda que no alcanzó para diamantes. Anestesiado, zona bamonada, recién al aire de la 92.3. ¿Cómo los trata la noche del sábado? ¿Qué hace la gente? Bueno, bueno, me agarró ahí un pico de nervios. La semana pasada a esta hora estaban todos con, lo voy a decir como decía mi abuela, con cuiki, con cuiki. Bueno, con cuchucurucu, tucucu.

Bueno, gente linda, nos queda mucho por delante. Te dije que íbamos a hacer un programa musical con buena onda. Estamos ya a fin de mes. Ya está, ya no termina más mayo. Pero bueno, se pasa dentro de todo rápido. ¿Qué quieres que te diga? Ponemos música.

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0: prende la compo y pone la música famosa por su boom boom.
1: Un intercambio de sudor.
0: Minena Facebook, Chipote. ¿Te acuerdan cuando salió Minena Facebook? ¡Por Dios! ¿Cómo la rompió ese tema, chico? ¡Escúchame una cosa!
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0: Sexo y sudor.
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0: ¿Por dónde anda la gente? ¿Están volviendo a sus hogares? ¿Yendo por ahí a visitar a...

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desesperado para curar las mil heridas que me acaba de dejar la Pepa. Un camino para olvidarte. No me voy a poner a analizar un sábado a la noche las canciones de Cuarteto, pero... ¡Wow! Nombre y apellido tienen algunas canciones, y lo que tiene que ser nombre y apellido va sumando, teniendo lo suyo. ¿Qué me dice por acá la gente? Qué linda noche para escuchar Ramito de Violetas. Uy, bueno, ¿cómo estamos con los pedidos, loco? ¿Cómo estamos con los pedidos? Tiki, tiki, tiki, tiki, que